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7: Ay, ay, ay, Dios mío bendito, estamos aquí en Son Sonidero. Claro que sí. Y estamos, como todos los jueves, ya es costumbre, por nuestra página web sabrositadigital.mx con sonido arcoíris de Paulo Pérez. Mi querido Paulo Pérez, bienvenido a Sabrosita.
8: Antes que nada, muy buenas tardes, pero vamos a recalcar algo. Sí. Pablo Perea.
7: Ah, Pablo Perea.
8: Ya estamos aquí con la gente de Sabrosita Digital, claro que sí. Vamos a invitarlos para que nos acompañen desde este momento. En primera va a haber regalos, sí. En segunda buena música y sobre todo buen ambiente.
7: Así que usted ya trae el don de una vez, ahí lo trae ya, cuando habla uno ya sabe que está hablando con Paulo Perea, claro que sí. Y también está a mi derecha el sonido Juventud Latina desde Tepito para el mundo entero.
9: Ah, claro que sí, aquí estamos con ustedes en la Sabrosita Digital, la presencia de Juventud Latina, Benito Juárez, desde el barrio de Tepito, pura música salsa.
7: Ay, ay, ay, así que sabroso. Teníamos boletos para Salsa Magistral Volumen 2, donde va a estar Fruco y sus Tesos, donde va a estar Johnny Colón, donde va a estar también Papote Jiménez, también Frankie Vázquez, Dios mío bendito. Eso se va a poner sabroso este próximo 17 de octubre. Así que, ¿cómo se lo pueden ganar? Mande sus comentarios por ahí, por nuestra página web, y sus saludos, que aquí los presentes van a dar el ganador. Así que sonido arcoíris y sonido juventud van a dar el ganador o los ganadores, uno nunca sabe. Así que recomendaciones para que manden esos mensajes.
8: Pero yo creo que lo más importante es que se vayan conectando desde ese momento, la gente que tenga más que nada, no tantas entradas, simplemente vamos a mandar los saludos y va a ser sorteado. En realidad queremos agradecer a todo mundo que se conecte con nosotros desde ese momento, listos porque inicia el conteo, ¿eh? Boletos gratis a través de La Sabrosita.
7: Así que las últimas palabras para ya empezar y darle candela a esta vuelta.
9: Pues aquí estamos para echarle todo el sabor y el ritmo por parte de Benito Juárez, Juventud Latina, y mi gran amigo Pablo Perea, sonido arcoíris.
7: Así que vamos a darle candela a esto y que suene ese sonido.
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0: adelante. Bueno, muy buenas tardes a la gente que, bueno, pues hoy se empieza a conectar a través de Sabrosita Digital junto a MX. A nombre de Benito Juárez, desde el barrio de Tepito, la nueva era, Juventud Latina para usted. Bueno, pues amigos, estamos listos, estamos preparados. Hoy en esta ocasión, en compañía especial de nuestro gran amigo Pablito Pereira, sonido Arcoiris, agente del Peñón de los Baños. Vamos a dar inicio, vamos a arrancar en esta ocasión totalmente en vivo a través de sabrositadigital.mx. Bueno, pues ya estamos listos y preparados, así es que a enviar sus saludos. La gente que, bueno, pues ya empieza a acompañarnos en esta ocasión. Mi amiga Eldita Bárcenas, ya presente, mi rumba caraqueña, el famoso Raymond. Hoy le enviamos un saludo especial a toda la gente que se empieza a conectar a través de sabrositadigital.mx. Así es que vámonos con música, iniciamos, arrancamos la participación. Benito Juárez, Juventud Latina, desde el barrio de Tepito para usted.
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0: Vamos a iniciar con una salsa sabrosa, una salsa romántica. En esta tarde a través de la sabrosita para ti. ¿Cómo? Toda la gente de Catepec de Morelos presente hoy. Mira qué bonita salsa iniciamos, ¿eh?
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0: Una salsa romántica. Una salsa al estilo de Juventud Latina.
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0: ¿Y qué? Mira que iniciamos a disfrutar sabroso. Iniciamos hoy. Irán Ricardo. De corazón a corazón. ¿Cómo?
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0: Toda la gente del barrio de Jamaica presente hoy. Y dice.
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0: Mira qué sabroso hoy.
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0: Un amor sin mentiras.
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0: Un amor para dos.
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0: Ahí está el ingeniero Chino Vélez.
3: 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Siempre Juventud Latina.

Mira que iniciamos sabroso, ¿eh? Hoy nos acompaña la banda de San Juan del Río Querétaro. Sonido Carey. Ya presente Sonido Carey. Toda mi rumba caraqueña presente. El famoso Raymond. Y mi amiga Eldita Bárcenas. ¿Y qué? Toda la gente de Santa Cruz, Atizapán. Hoy nos acompaña la gente del Estado de México. Familia Flores. Ya presente la familia González Flores.

0: Esta tarde, Quique de Azcapotzalco. Ya presente en la Sabrosita. Ya presente con Juventud Latina. Vaya con sabor, Quique. Mira cómo dice el sabor, ¿eh? Una salsa con sentimiento. Una salsa.
1: Con el sello juventunero.
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0: ¿Quién? Benito Juárez para ti. Toda la gente en el barrio Fresa. Ahí está la banda de San Miguel de Camachalco. Hoy nos acompaña DJ Pepe. Toda la banda de la Unidad del Rosario. Toda la familia Ruiz. Allí en Toluquita la Bella. Vaya con sabor, Marlene Pedraza. ¿Quién?
1: El famoso Chas y Pirotecnia.
0: Mira qué sabroso iniciamos hoy, ¿eh? Mira que arrancamos en la Sabrosita Digital. ¿Quién? El famoso Johnny. Y toda la banda de Nicolás Romero. Ventuneros de Coraza. Ahí está la banda de Chicago, Illinois. Para el famoso Dani. Para Verónica.
1: La gente en Chicago, Illinois.
0: Mira que agoniza, ¿eh? Yeah. Bueno, pues algo sabroso para iniciar, arrancar en esta ocasión a través de la música por parte de Benito Juárez, Juventud Latina, en esta ocasión para ustedes ya presentes en esta tarde sabrosa a través de Sabrosita Digital, por supuesto, para la gente que está con nosotros acompañándonos en esta ocasión. Así es que vamos a seguir adelante, vamos a continuar hoy con la presencia y la participación de Pablito Perea, sonido Arcoiris. Vamos a dejarlos en buenas manos. Nosotros regresamos. Y qué mejor lo hacemos al estilo y al sabor del Peñón de los Baños. Sonido Arcoiris.
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4: Bueno, damas y caballeros.
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4: Claro que sí, señores. Tenemos que recordarle que hoy estamos listos para darle inicio a un tema más. Y sobre todo invitarlos, porque recuerda que tenemos pases dobles para el evento de Broco y sus Tesos, Johnny Colón, invitados especiales en el Gran Foro. Así que recuerda, Tepito, México, Peñón de los Baños, presente para ustedes a través de la Sabrosita Digital, México, Distrito Federal. Bueno, pues vamos a mandar el primer saludo para Sonido Disco Móvil, Merlín y la gente de Sonido Conquistador. Sonido Banner, la parte principal de mi compadre Ambriz, la gente de la Colonia Caracoles. Próximamente nos vemos con la gente allá en San Juanico. Recuerdo, todo diciembre casi nos la vamos a pasar en San Juanico. La gente de Nicolás Coatepec, Estado de México, Toluquita la Bella, para Leida Huerta, mi compadre Ambriz, el ciclón de Ciudad Neza, y toda la gente de La Pani 2, España 2, y la gente de Ciudad Neza. Recuerda, llegó la música de Peñón de los Baños, y bueno, ¿por qué no para mi compadre? Claro, la gente de Peñón de los Baños y el gran Pablo Perea. ¡Vámonos! Iniciamos, señores, la primera parte para Víctor Pérez Jr. y claro, mi carnal, mi rumba caraqueña. ¡Vámonos! Es mi compadre Raymond y Ned Rambo. ¡Vámonos! Oye, ¿qué me dice mi compadre Chato y la gente de la Cuchilla? ¡Cuchilla del sabor! ¡Vámonos! Llega la bandota, dale rumba. ¡Dale, mi gente! Farmacéuticos, Johnny Rivera, de la familia Estrada esta tarde. ¡Vámonos! ¿Cómo dice que se llama? La Sabrosita Arcoíris. ¡Ajá! Venga para mi compadre Cholo y la gente de Nicolás, Coatepec. No le quita la bella. ¡Ellos recuerdos! ¡Aquí va! ¿Cómo dice que se llama? La Gaita. ¡Ahí! Gaita de los Enanos. Que no se te olvide, nos vemos primero de noviembre en Chimalhuacá, Simone, Arcoíris. Después de las 12 de la noche, nos vemos en el Peñón de los Baños, en el barrio de la Ascensión,

0: Llegó la familia Cepeda García y la dinastía Perea. ¿Cómo dice que se llama? Es el leñador de mi rumba caraqueña, Raymond. ¡Abrón! Venga, sabroso, señores. ¿Cómo dice que se llama Sabrosita Digital? ¡Abrón! Esto es. ¡Ah! Vamos a la familia Flores Torres, la gente de Santa Ana, Santa Cruz, Atizapán. ¿Ah? Ahí está la familia Flores, Santa Cruz, Atizapán. Esta tarde, sonido arcoíris. En vivo y a todo color, sabrosita. 590. Eso es. Vamos. Eso es Uvas del Carmen. 31 de diciembre. Aniversario de los Uvas. Baile sabroso, fin de año, artillería pesada y rumba caraqueña. Arcoíris, arcoíris de Pablo Perea, Martita López. Pero jóvenes, pues qué tema tan especial para empezar a darle sabor, así como dice el nombre, bien sabrosito, sabrosito, en esta tarde, en digital. Digital, sabrosita, Radio 590, continuamos, recuerda, una tras otra para que esto sea más fácil. Más música, más alegría. Regresamos con ustedes, esto es Juventud Latina.
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2: Bueno, pues amigos, estamos de regreso. Muy buenas tardes a la gente que, bueno, pues hoy se encuentra acompañándonos. Bueno, pues estamos listos, estamos preparados en esta ocasión a través de sabrositadigital.mx. La participación Benito Juárez desde el barrio de Tepito para usted. Vamos a seguir rapidísimo, vamos a continuar en esta ocasión. Bueno, pues ya está con nosotros mi gran amigo Chorugo y la gente de la colonia Pensil, el Son de Cali ya acompañándonos. Hoy le enviamos un cordial saludo a toda la banda de la colonia Pensil en esta ocasión. Así es que vámonos con música, el estilo y el sabor por parte de Benito Juárez, Juventud Latina para usted.
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2: Vámonos a guarachar con ritmo. Vámonos a guarachar con sabor. Y toda la gente del barrio Fresa.
4: Sandía Flores.
2: Mira cómo dice. Ahí está mi baleador Pepe Fania. Don Coco. Toda la gente de Disco Móvil Fania. Allí en el barrio Fresa. ¿De parte de quién? Échale con sabor. Para mi valedor, el famoso Chato. Y toda la gente de la Cuchilla del Tesoro. Vaya con sabor, Chato. Esta es la música. Este es el estilo.
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2: Mira que vamos a gozar, ¿eh? Mira que arrancamos con el sabor. No está lloviendo, ni tampoco está temblando. Es la dinastía de Don Max, que va llegando. Para Hugo Mancilla, Víctor Mancilla.
4: Y toda la gente de Publicidades Max.
2: Échale con sabor. Toda la banda de Santa Cruz a Tizapán. ¿Cómo suenan las trompetas? De corazón a corazón. Hoy nos acompaña mi amigo Irán Ricardo. Si la tumba fuera rumba, yo estaría en la vida. En mi tumba. Toda la banda de Nicolás Romero. ¿Quién? El famoso Ambriz. Siempre Juventud Latina. Sonido arcoíris. Toda la gente del club de baile. Allí en la colonia de Caracoles. ¿Cómo suenan las trompetas, maestro? ¿Qué? Mira qué sabroso, ¿eh? Hoy nos acompañan las hamburguesas de Lucas. Toda la gente en San Juan, Pueblo Nuevo.
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0: mira qué sabroso, ¿eh? Hoy en especial para felicitar a la pequeñita Steffi. Ahí está la princesita, de mi amigo Víctor Hugo Pérez. Amistad Caracas. Mira cómo suena, ¿eh? Mira qué sabroso. ¡Ay! El ingeniero Juan Toques. Ahí está Palmen y Cumbia. El famoso Pepe Mix. Mira qué sabroso. Ándale, Marquitos Hernández.
1: Esta tarde con nosotros, el famoso leñador.
0: Y toda mi rumba caraqueña. Échale con ritmo. Toda la gente en cabina. Sabrosita 590. Échale con sabor. Y toda la gente en el barrio de Tepito. Hoy nos acompaña la gente de la 425.
1: La superbanda de Apatraco. Siempre con Benito Juárez. Siempre.
0: Mi valedor, el famoso Chato. Y todos los incorregibles del Guayabo. Vaya con sabor, Chato.
1: Los auténticos incorregibles del Guayabo. Sí, señor.
0: Ahí está para que lo goce la chucha caliente. El famoso Berna.
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1: 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Juventuneros de corazón.
0: Mira cómo suenan los cueros, ¿eh? Compadre Piña, el diablo. Hola, delincuencia organizada, Colonia Pensil. Ahí está mi compadre Cocos. Toda la cocomanía. Ahí está para que lo goce toda la banda de Coyoacán. Siempre con Pablito Perea. Arco Iris. Mira que goza. ¿Y qué? Hoy nos acompaña toda la banda del Álvaro Obregón. Ahí está para la gente de las Vikis Locas. Allá nos vemos. Mes de noviembre. Allá nos vemos con la gente de las Vikis Locas. ¿Se va? Viene sonido Arcoíris.

0: Kim.
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0: Y vámonos con el tema más. Un éxito esta tarde. El apoyo total a la juventud latina. Esta tarde, toda mi gente, claro. Adán Labo, Adán de Tepito, en apoyo total. Carlos Mix. Hoy nos dice, son sonidero. Venga para la bandota. La gente deja los top. Ayer nos vemos. CTM, Arcoiris. 11 de diciembre. En la calle 8, señores. Ahí va. Mi compadre Chato y la gente de la cuchilla del tesoro y la voz del diablo de la bandota de Ciudad Lago. Carlos Cepeda González, Israel González.

0: Arcoiris, para Víctor Pérez Junior y toda la bandota. Ahí va. Oye, como dice, sonido Carey, la gente de San Juan del Río, abros, esa dinastía pelea. Como dice que se llama Arcoiris. La triste despedida. Sonido Arcoiris para Martita López y toda mi gente allá en la 13, en la clínica 13. Y Martita López, saludos. Oye, para mi compadre Motoclub, familiar de Zaragoza, Nicolás Romero, Johnny Rivera, toda mi gente de la familia Estrada, 590 Rada, ¿cómo dice que se llama? El famoso Pepe, y toda mi gente de Naucalpan City. Ajá, sabor. Llegó la gente del sonido Atlántico, San Pablo del Monte, La Escalita la Bella, toda mi gente de Miahuatlán, Veracruz, toda la gente seguidora de la Juventud Latina, Arcoiris. Y nos dice, vámonos con toda la gente allá en Veracruz, siempre, siempre Juventud Latina, Benito Juárez.
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0: Oye, ¿qué dice? ¿Qué dice? Ajá. Ramón Agonizante, sonido Carey. Juan Pablo Rodríguez, venga para Yari. Toda mi gente de la Norte 188, buena gente del Peñón de los Diablos. Allá nos vemos primero de noviembre, en el barrio de los Calaveras. La Conga, Estilo Rumba, Arcoiris, sabor. Oye, como dicen, señores, ese Chato y la China, que lo mandó de la cuchilla del sabor. Ajá. Una cumbia peruana con mucho ritmo, mucho sabor. Para ti, Martita López, Arcoiris, Alejandra DJ. Se va. Se va. Dice mi compadre, una hora que tanto es. Ajá. Miren, pues queremos recordar que el tiempo para nosotros es oro, y sobre todo para la gente de Sabrosita, darle todo mejor. Recuerda, conéctate, conéctate, envía mensajes, porque van caminando el horario, va caminando el tiempo, y sobre todo tenemos mucha gente que ya se conectó con nosotros, así que trata de ser de los mejores puntualmente para que te lleves los dos pases que tenemos para la gente para ver a Fruki y sus tesos. Soy Johnny Colón, y recuerda, conéctate con nosotros. Quedo con ustedes, la gente de Juventud Latina.
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3: Bueno, pues amigos, estamos de regreso en esta ocasión por parte y conducto de Benito Juárez, Juventud Latina, desde el barrio de Tepito, por supuesto, para la gente que hoy, bueno, pues nos sintoniza y nos envía sus saludos. Recuerden, tendremos pases dobles para grandes conciertos a través de Sabrosita Digital. Y bueno, pues hoy vámonos rapidísimo, vámonos con más música para el famoso Adán de Tepito, mi amigo Adán de Tepito, ya presente en esta gran ocasión, siempre con Benito Juárez, Juventud Latina, el famoso Adán Labó y toda la gente del barrio de Tepito. Así es que vámonos con música para mi amiga Elda Bárcenas, ya presente acompañándonos hoy, y toda la gente de San José, hoy en Veracruz, ya acompañándonos en esta tarde sabrosa. Así es que vámonos con música para seguir disfrutando y gozando en esta tarde a través de Benito Juárez, Juventud Latina. Qué bonito tema de salsa hemos escogido para los salsos, para los salseros que hoy nos acompañan en esta tarde. Vamos a disfrutar con sabor. El famoso Alex Ruiz. Toda la familia Ruiz. Siempre con Benito Juárez.
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3: Mira cómo dice la salsa, ¿eh?
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3: ¿Y qué?
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3: Ahí están las cámaras. El famoso Leñador.

0: su propia.
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1: Mira qué sabroso. Ahí está para Don Coco.
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1: 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Allí en el barrio Fresa.
3: ¿Dónde? Disco Móvil Fania.

toda la gente en el barrio de Tepito. ¿Quién? Mira cómo dice el sabor, ¿eh?

0: Mira qué sabroso. Ay. Ahí está para que lo goce mi valedor Lorenzo, el tío Santi y todos los duros de patar.
1: El ingeniero Chino Vélez.
0: Toda la banda de la Martín Carrera. Toda la organización de los padrotes.

0: Sí, señor. Y todo hablando de la cuchilla del sabor.
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1: Y toda la gente de Sabrosita 500.

0: Yeah. Bueno, pues algo sabroso para disfrutar y gozar en esta, bueno, pues en esta tarde rica, en esta gran ocasión. Y bueno, pues vámonos rapidísimo porque el tiempo apremia. Y qué mejor hacerlo al estilo y al sabor del Peñón de los Baños, sonido arcoiris.
1: Oh, hay que venir preparado con esa gente de Tepito, carnal. Juan Pablo Rodríguez, yo y la gente que se encuentra en Mahuatlán, Miahuatlán, Veracruz, siempre con Benito Juárez y la familia Cabrera, aquí con la bandota de San Felipe de Jesús. Muy bien, para mi compadre Adán de Tepito, que le manda muchos saludos a mi compadre Charlie, para Elda, familia Bárcena, familia Ramírez, de mano para mi compadre Ramón Agonizante, y queremos recordarle que hay más música, hay más sabor, sobre todo en este ambiente musical, y hay algo que vamos a dedicarle a la gente que se conecta con nosotros. Y bueno, antes que nada, para ti Martita López, porque no, para toda la gente que se encuentra en ese pequeño detalle en la Clínica 13, saludo especial de parte de don Pablo Perea.

saca los chocolates, carnal. Llévalo todo para allá. Sandy, refresco. Aquí va. Estés donde estés, Martita López. De todo corazón, Pablo Perea. Arcoiris. Irán Ricardo. Mil de corazones. A corazón. Baila. Irán. Baila. En la Barcelona, Ramírez.

0: Esto es en vivo y a todo color. Arcoíris de Pablo Perea, Martito López, DJ Alejandra Perea, atendiendo a la farmacia con mucho gusto y mucho sabor. Vitaminas, talco.
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0: Para que te lo cure. Ahí va. Sabroso. Entra Marcela Ramírez. Y recuerden aquí que se aparece anuncio. Tenemos de todo aquí en la farmacia. Colgamos con ustedes, recuerda. No te desconectes. Conéctate una vez más. Sabrosita Digital. ¿Con quién? Con mi compadre Charlie. Benito Juárez. La gente de Juventud Latina.
2: Vámonos con esto que tenemos listo y preparado, por supuesto, por parte y conducto de Benito Juárez, y lo hacemos de una manera sabrosa en esta ocasión para usted que nos acompaña aquí a través de La Sabrosita.
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2: Vámonos a disfrutar sabroso. Inician las cuerdas. Inicia el sabor, ¿eh? El famoso Canelo y toda la banda en el barrio de San Blas presente.

0: Échale con sabor, producciones, Don Max. Así. Toda la banda de la unidad del Rosario. Ahí está DJ Pepe.
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0: Mi canal El Rajitas.
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0: Y toda la banda de la colonia argentina.
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0: Mira cómo dice. Hoy nos acompaña la gente de Sensación Colombia.
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0: El Chato y la Chinita.
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0: Échale su juventunazo al Chato y a la Chinita. Mira cómo dice. Mira qué sabroso. A la Disco Estoño. Toda la banda de la Progreso Nacional. Ahí está mi amigo Víctor Hugo Pérez. Amistad Caracas. Sabroso. El famoso Mex Colón. ¿Quién? Dedícaselo en especial al famoso Hugo Torres.
2: Eso es de la gente de Apatlaco presente.
0: Mira qué sabroso, ¿eh?
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0: Ay. Toda la gente en Bogotá, Colombia. Ahí está la banda sanjuanera. Hoy nos acompaña la banda sanjuanera. Ese compa Jerry. ¿Quién? Dedícase en el especial para Iván. Para el famoso Armando. Toda la gente de Sonido Atlántico. Ahí está la banda de San Pablo del Monte.
2: La super banda de Tlaxcalita la Bella.
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0: Y dice.
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0: Mira qué sabroso, ¿eh?
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0: de... Y toda la gente de Tola.
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2: La super banda de Tola presente.
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0: Así. Mira qué bonito suena la guitarra. Mira qué bonito suena el tresillo hoy.
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0: Pero con Sonido Juventud Latina estoy presente.

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1: Bueno, pues amigos, algo sabroso por parte y conducto de Benito Juárez para usted que nos acompaña, la gente de Discos Café presente hoy en esta ocasión. Así es que vámonos con más música y toque el sabor, el sentimiento al papá de la dinastía Perea, sonido Arcoiris para ti.
2: Fíjate nomás, el tiempo se lo va corriendo como agua. Pero bueno, antes que nada, gracias. Muy especial para el famoso Carlos Mix, Juventud Latina. La gente que la edad, pues bueno, comparte ese espacio musical para mi compadre Canelo Omar. Juventuneros de corazón. Recuerda, esos de coraza. Bueno, pues saca los boletos, hermano. Iván Luna aquí nos dice que se vayan más bien poniendo al tiro. Pónganse listos porque los boletos están en la urna. Los boletos están en el momento en el cual se decide aquí si se lo lleva Carlos Cepeda, si se lo lleva Luna, si se lo lleva Eduardo Aranda, o si se lo lleva Adán de Tepito, si se lo lleva allá el ingeniero, que va a ser más fácil, ¿eh? Hay un conecto por ahí. Están platicando allá afuera los ingenieros. A ver quién se lo lleva. ¿Dónde está? Volado están echando. Pero bueno, véngase para acá, vamos a bailar, señores. Un tema de tantos años. El tema que lleva el sabor al ritmo de Perú.

Buen amigo de tantos años, ese Canelo y la Bandota de San Blas, Israel Pérez, ese Puma Rebel, como dice, Lobos el Escape. Nada, mi gente, es mi compadre Adán, la gente de Tepito, Juventud Latina, Arcoiris.

0: 1990.
1: Esto va corriendo, va más que nada dándole sabor a todo el mundo. Y toma tiempo, carnal, porque ya llega casi el conteo de dar a conocer a los ganadores de los pases dobles de ese evento musical. Peruco y usted, soy Johnny Colón. Y bueno, recuerda, póngase atento. ¿Ok? Pablo, dime a Marta, la banda de mi compadre. Los niños, porfa. Johnny y el Tuercas, ¿ok? Pablo Perea. Muy bien, llega con ustedes una vez más a mi carnal, el Charlie Mix, Juventud Latina.
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3: Bueno, pues amigos, vamos a continuar rapidísimo hoy, donde bueno, pues estamos contentos en esta ocasión. Bueno, pues gracias a la gente de Sabrosita Digital, por supuesto, hoy en esta ocasión, al nombre de Benito Juárez, queremos seguir adelante con más música para la gente que bueno, pues ya nos empieza a acompañar del barrio de San Juanico. Hoy les enviamos un cordial saludo para la gente que está con nosotros acompañándonos, para el famoso Johnny y toda la banda que hoy bueno, pues nos sintoniza y nos envía sus saludos a través de Sabrosita Digital. Así es que vámonos con música porque tenemos ya listo preparado el siguiente tema por parte y conducta de Benito Juárez, y lo queremos hacer de una manera sabrosa, dedicada para toda la gente del barrio de la Merced, por supuesto la gente de Tepito, la gente de la colonia Morelos que ya nos sintoniza en esta ocasión, la banda del Peñón de los Baños, hoy en esta gran ocasión el famoso Yori, toda la banda de Aztecas, la gente de Caridad, hoy en esta tarde. Vamos a disfrutar este tema muy en especial, se lo voy a dedicar a mi valedor, el famoso leñador que hoy nos acompaña, para mi amiga, hoy en esta gran ocasión, nada menos y más, Elda Bárcenas, que ya está con nosotros,
1: y toda mi rumba caraqueña.
3: ¡Échale con sabor! ¿Cómo dice Irán Ricardo?
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3: Ahí está la máscara salsómana.
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3: Esa es la música juventunera.
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3: Toda la banda en el barrio de Tacubita la Bella. ¿Quién? Ahí está mi compadre Cocos. Mi canal en Rajitas. Siempre la fabulosa colonia Pensil. Toda la gente de la colonia Argentina. Mira qué sabroso, ¿eh? Para el famoso niño. El famoso niño Chicú. Toda la gente de Santa Cruz Atizapán. Mira qué sabroso, ¿eh? Siempre con el bravo.

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2: ¡Échale, Canelo! Toda la gente. Allí Joaquín Herrera. Toda la gente del 28. Allí en el 32 de Joaquín Herrera. Toda la gente de la Colonia Centro presente.

0: Y dice, ¿cómo se llama?
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0: Sí,
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0: Y toda la gente en cabina, Sabrosita 590. Mira qué sabroso es. Ahí está la banda de Catepec de Morelos. Ay. Toda la gente en el barrio de Santa Julia. Mi compadre Pille el Diablo. Con la delincuencia organizada.
2: Siempre la fabulosa Corona Pensil.
0: Hoy nos acompaña el amigo Mex Colón.

0: Mira cómo dice el sabor, ¿eh? Suenan los cueros. Suenan los cueros, maestro.
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0: Mira cómo suenan los cueros.
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0: Próximo día domingo. Nos vemos en la calle de Tenochtitlán, esquina Bartolomé. Allá nos vemos en el barrio de Tepito. ¿Qué dice? Mira que agoniza, ¿eh? Mira que viene sonido arcoíris. Mi amiga Martita y Pablito Perea. ¿So? Échale, don Max. Y toda la banda de Santa Cruz a Atizapán.
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0: El leñador.
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0: y toda mi rumba caraqueña.
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0: Yeah. Bueno, pues algo sabroso para disfrutar y gozar en esta ocasión por parte y conducto de Benito Juárez, Juventud Latina, para usted que está con nosotros, acompañándonos en esta ocasión. Y bueno, pues vámonos rapidísimo porque se acerca, bueno, pues el momento, sí, de dar a conocer al ganador de esta tarde, por supuesto, para los boletos del maestro Fruco, que estará aquí en la Ciudad de México. Así es que, mientras eso sucede, ¿qué les parece? Sí, nos vamos ahora al estilo y al sabor del Peñón de los Baños, sonido arcoíris.
5: Ya, así de fácil, ¿eh? De fondo musical, carnal. ¿Te imaginas ya en el baile cómo me trata? Bueno, jóvenes de realidad, el tiempo se nos viene encima. Tenemos poco tiempo. Agradecemos a toda la gente que hace posible la presentación de cada equipo de sonido, de cada compañero que viene. Vamos a despedirnos de esa manera. Arcoíris de Peñón de los Baños. Sabrosita. 590. ¡Vámonos! ¡Raza Latina! ¡El Gabacho! ¡Y que viva México, mi compadre Daniel!

0: Oye, ¿cómo disipar luna? Oye, qué sabroso es.
1: Con gran orgullo celebre.
0: Así sabroso, señores. Toda mi gente allá en casita. Recuerden que nos vemos. Mi compadre DJ Pepe, Unidad del Osario, Azcapotzalco. Mira cómo goza mi canal Ángel.

y toda la gente del Club de Baile Maracay. Gracias, saludos. Carlos Cepeda, Camila González, Arcoiris, Sabor, Luis de Baile, Chucho.

Oye, Pablo, dile a Marta que ya me deje ver a los niños. ¡Abrós! Ya le voy a echar ganas. Échale más ganas, carnal. Los niños te esperan en casa. Tu esposa te quiere. No te confundas. Johnny, el Chato. Saludos a Marta. Sonido arcoíris. ¡Abrós! El de Marcela. Aquí va. Esa bandota de San Juanera. El compa Jerry. Y la gente dice pa' salsa. Sonido arcoíris. Cometió la tira. El Ambriz, Colonia Caracoles.

Ese 24 nos vemos en Cuauhtémoc. Y de ahí nos vamos con la gente de Chapultepec. Con Luquita la Bella. Familia Cepeda García. Una bandota de la cuchilla del tesoro. Ahí me lleva con una barbacoa.

0: Ya sabes que te amo, que te quiero, Martita López. Mira, Martita, de Peñón de los Diablos. ¡Abrós! Y nos vamos hasta la zona norte. Se va a mochar con las quesadillas el Raymond. Esas cumbias solo con el papi, Alguiris, Chucho y los traviesos. Gracias. Don Max Santa Cruz Atizapa. Bueno, señores, ya llegó el tesoro con Arcoiris, dándole siempre. Bueno, recuerda, se queda de encargado el que va a entregar los boletos, ese que pudo pagar la entrada de cada quien de ustedes, carnal. Nos vemos en la próxima de la serie. Don Pablo Perea, Arcoiris, se queda con ustedes. Juventud Latina.
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2: Bueno, pues amigos, a nombre de Benito Juárez, muchísimas gracias. Y bueno, pues vámonos rapidísimo porque nos acompaña hoy en esta ocasión, bueno, pues el elenco de este día, por supuesto. Vamos a dar a conocer al ganador, ¿quién es el ganador de los boletos?
3: Oiga, qué sabroso, porque hay boletos para Salsa Magistral Volumen 2 el próximo 17 de octubre en el Fórum de Coyoacán, el Gran Fórum de Coyoacán. Ahí va a estar Fruco y sus tesos. ¿Vos te imaginás ahí bailando con Fruco y sus tesos?
0: De maravilla, hermano. La gente que le da entiende este idioma musical, gracias al público que ha aceptado pues todos los ritmos. Pero México no hay dos, ¿eh? La verdad, México, charangueo.
3: Como ninguno. Como ninguno. ¿Y vos te imaginas ahí también tirando paso con Merecumbe de Johnny Colón?
0: Ay, oye, ay, hermano, son orquestas que hemos trabajado toda la vida. El sonidero, toda la vida, salsa y cumbia.
3: Imagínate. Así que vamos a escoger los ganadores de esta tarde aquí por Sabrosita Digital. La nueva Sabrosita 590 y aquí con mi queridísimo Arcoíris. ¿Sonido Arcoíris? ¿Vamos a escogerlo de una vez? ¿Sí o no?
0: Pues tenemos mucha gente que en realidad aquí se conectó con nosotros. Hay una dama que en realidad yo vi más que nada que estuvo pendiente desde que iniciamos hasta que terminamos.
3: Hasta que ahí estuvo, al pie del cañón.
0: Nada más que no me muevan tanto la brújula.
3: A ver, porque le decimos a nuestra productora ahí que porfa nos amplíe la visual aquí.
0: Está bien que esté visco, pero
3: ahora sí, no, ahora pásame, sí. Mi lente ahora sí.
0: Mi lente para soldar. No, hay una damita que se llama Elda.
3: Elda, busquemos ahí a Elda.
0: Sí, ándale, familia Bárcena Ramírez.
3: Bueno, una recomendación ahí para mi querida Elda Bárcena, que nos escriba por nuestro WhatsApp, ahí al 55-5506-4056. Manda, dices, yo soy la ganadora de Son Sonidero y de una vez, ahí a mi querida. Así que otro ganador.
0: Otro ganador que lo diga mi carnal Charlie, ¿va?
3: De una vez, claro que sí.
2: Bueno, pues claro que sí. ¿Qué les parece otra de las personas que nosotros miramos que estuvo ahí bien metido? Esta persona, ya me lo quitaron. Estaba yo viendo ahí arribita. Nuestro amigo, el que decía ahí Chato.
3: Chato, uno que decía Chato.
2: Sí, exactamente. Estuvo Carlos Cepeda, mira, ahí está. Carlos Cepeda González.
3: Igualmente, para mi querido Carlos Cepeda, que nos escriba ahí, nos diga en nuestro WhatsApp que es el ganador de Son Sonidero. Ahí para tomarle todos los datos a mi querida Elba y a mi querida Carlos, a mi querido Carlos de una vez, que son los ganadores. Así que ya vamos concluyendo este Son Sonidero del día de hoy. ¿Cómo se sintieron, hombre, muchachos?
0: Todo bien, de maravilla. Muchas gracias a toda la gente de Sabrosita. Aquí nos vemos próximamente, Arcoíris.
2: Bueno, pues gracias a nombre de Benito Juárez y la gente de Tepito, Juventud Latina. Nos vemos la próxima de la serie.
3: Claro que sí, esto fue Son Sonideros por sabrositadigital.mx, aquí en La Más Caliente.
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ay. Hola, hola, hola, mis queridísimos amigos sabrositos y sabrositas. Muy buenas noches tengan todos ustedes. Llegó el sábado, mis amigos, y el cuerpo lo sabe. Es el momento de olvidarnos del cansancio y reunir a la familia, llamar a los amigos y preparar los mejores pasos. Porque esta noche venimos con una selección musical para todos ustedes y para todos los gustos, mis amigos. Yo soy Irán Ricardo, el bailador de la radio. Y esto es Únete a la Rumba por Sabrosita 590, la nueva Sabrosita, por cierto, enciéndanla ya, mis queridísimos amigos. Y en sabrosita.digital.mx nosotros estamos desde luego totalmente en vivo para todos ustedes, mis queridísimos amigos. Hoy día, sabadito, sí. Amigos, aquí caben todos los ritmos y todas las generaciones y todos los corazones que aman la música tropical. En especial la música salsa y la música cumbia y la música del swing y la música de guaracha y toda la música. Amigos, tendremos sabor, sentimiento, tradición y nuevas voces. Y desde luego el ritmo que nos hace bailar sin pedir permiso. Señoras, señores, arrancamos con fuerza, con sabor y con ese tumbao que reconoce inmediatamente el verdadero sabor salsero. El momento de disfrutar una voz y un estilo que nos inunda y nos invita, más bien nos invita a vivir la salsa con intensidad, mis amigos. Prepárense para seguir el ritmo, porque llega Pupi Santiago. Que se escuchen los metales, que se retumben las percusiones y que se escuche ese sabor cubano sabroso, sabroso. Iniciamos, soy Dan Ricardo y esto es Únete a la Rumba.

0: Ya regresamos, mis queridísimos amigos, ya regresamos a este bloque musical en Únete a la Rumba. Quiero mandar saludos a todos los que se reportan. Muchas gracias de verdad por estar pendientes del programa para mi queridísimo Sensación Amistad. Mucho gusto, le mando un fuerte abrazo. Poker La Voz, mi queridísima chica Sensación, le mando un gran abrazo. La gente por allá por Chalco, también por supuesto para Coreano Puro Cuaqui Salsa, gracias, ellos son 100% sabrositos. Muchas gracias también para Elda Bárcenas, para Yeshuani, con mucho gusto, y para Eduardo Daniel La Fe, que lo estuvimos también viendo en la semana. Muchas gracias, mis queridísimos amigos. Vámonos con música. Oiga, agradecidísimo con mi queridísimo Pablo Perea, Sonido Arcoíris, que estuvo en Son Sonidero el día jueves. Bueno, pues nosotros le vamos a copiar un poquito el estilo a mi queridísimo Pablo, porque vamos a poner algo de cumbias. Sí, pero cumbias ecuatorianas que no habíamos puesto en este segmento, en este programa, pero ahora nos vamos con cumbias ecuatorianos, todo corridito, y regresamos para más saludos para ustedes. Aquí vamos, cumbia ecuatoriana.
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2: Ay, mis queridísimos amigos, no cabe duda que la cumbia tiene muchísimas maneras de sonar y cada país imprime su propio sabor, su propio estilo, desde luego su identidad, y es así como nosotros escuchamos nada más y nada menos que las cumbias ecuatorianas. Qué bonito es descubrir cómo uno mismo, o más bien cómo un mismo ritmo puede conquistar tantos corazones de diferente forma, mis queridísimos amigos. Un abrazo para todos los amigos ecuatorianos y desde luego para toda la gente que le gusta este estilo, o más bien este ritmo en la cumbia, por supuesto. Además la suenan muchos sonideros. Bueno, mis amigos, regresamos con más bloques. Vámonos con otro mensajito y después continuamos, porque venimos con más salsa. Desde luego, venimos con algo de lo que está sonando en nuestras nuevas líneas sonoras.
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2: Propuestas musicales. Regresamos, soy Irán Ricardo y esto es Únete a la Rumba.
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0: Ya volvemos con...
4: ¡Únete!

0: Y atención, salseros de corazón. Ya regresamos nosotros a la cabina más caliente, la nueva sabrosita, mis queridísimos amigos. Oiga, le quiero mandar saludos a todos los que están conectaditos, pero también quiero mandarle saludos a grandes amigos que nos encontramos media semana que estuvimos en una actividad. Le quiero mandar saludos para mi queridísima Mel Martínez, una señorita que baila súper sensacional, por supuesto, para su novio, su novio, para Carlitos, el festejado. Le mando un fuertísimo abrazo para Lucero Hernández, que tuve el gusto de bailar con ella, una señorita que le pone mucha candela. Desde luego también para la niña Tabata, por supuesto, para la niña Vane. Le mandamos un saludo especial, ¿para quién más? Para Bere, la niña de la sonrisa bonita. Desde luego para el próximo cumpleañeros, el niño cumbiambero, por supuesto. Estuvieron con Brillo Celar, con Jaso también, por supuesto, que lo vimos bailar en vivo a miquísimo Jaso. Para Adán y su esposa, para Camilo, y desde luego para Mariana también, su esposa. Para el Nenuco, que también por allá estuvimos cotorreando, desde luego, más bien me estuvieron cotorreando a mí. A mí es a que me estuvieron cotorreando estos muchachitos, pero les mando un fuertísimo abrazo. Desde luego también para mi amigo el Gelatinas, le mando un fuerte abrazo también para Brit Ojeda. Y desde luego para mi amigo Gustavo Éxitos y Noemí Hernández. Señoras y señores, vámonos con música. Eso es lo más nuevo de la música salsa, los intérpretes que están haciendo que la salsa continúe con esa gran historia. Regresamos con más saludos.
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¡Ay, mamá! ¡Ay, mamacita! Oiga, sí que nos vamos para atrás con estos tiempos y con estos fonditos musicales que nos están recordando que ya vienen las guarachas. Abrimos, señoras y señores, el baúl de los recuerdos para disfrutarlas. Desde luego, las épocas 50, 60, las épocas 70, una época llena de sabor, de picardía, de ritmos y de grandes interpretaciones. Música que, bueno, en su mayoría nos pusieron a bailar con elegancia, con alegría y con muchísimo sabor. Así que imagínense esos salones, esas orquestas y aquellas reuniones donde la música era la gran protagonista del ambiente. Así que vamos a disfrutar de esas joyas musicales, mis amigos, que merecen seguir sonando de generación tras generación. Y desde luego todos las disfrutan. Y hoy aquí, en Una Tal Rumba y en Sabrosita 590, yo regreso con más saludos y con más noticias. ¡Vámonos!

0: El Más Aragón, saludos. Para mi querido Eduardo Daniel, Sonido La Fe, saludos. ¡Wow!
1: ¡Anda Padilla!
0: Si baila discos, Ciudad de México. ¡Toñito! Para mis queridísimos Juan Carlos Martínez, hasta Tláhuac. Si les gusta esta música, súbele volumen. ¡Súbele, Alexa!

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1: Ay, ay, ay, ay, ay, ay, qué maravillosa música, mis queridísimos amigos sabrositos y sabrositas. Ay, las guarachas de aquellos años, de los años 50, 60, 70.
2: ¿Estás disfrutando?
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1: Ni se improvisa. Señoras, señores, es la historia viva de la música tropical. Un aplauso para todos los que conservan y disfrutan esas grandes joyas musicales que actualmente están en los viniles, mis queridísimos amigos. Y seguimos con otra figura totalmente imprescindible en la música salsa, un artista que ha dejado una huella enorme, sí, y desde luego una artista que nosotros queremos mucho. Saludos, Carola, Carola. Regresamos, eso es Únete a la Rumba.

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4: 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Hoy, Revista del Consumidor Radio. ¿Te da miedo que tu plancha queme tu blusa favorita? En nuestro estudio de calidad pusimos a prueba distintas planchas de vapor y te demostraremos que no necesitas gastar una fortuna para tenerla mejor.
5: Quédate y descubre cómo cuidar tu dinero.
4: Revista del Consumidor.
5: ¿Cuánto tiempo inviertes a la semana tratando de quitarle las arrugas a tu ropa favorita? El ritmo de vida actual exige que el cuidado de nuestras prendas sea rápido, seguro y eficiente.
4: Y aunque existen textiles que no necesitan alisarse, la plancha de vapor ha evolucionado para seguir siendo una pieza clave en nuestro hogar.
5: A diferencia de las tradicionales planchas secas, las de vapor requieren menos esfuerzo y reducen el riesgo de dañar tejidos como el algodón, lino, mezclilla o poliéster.
4: En su interior cuentan con un depósito de agua que al calentarse libera vapor a través de los orificios ubicados en la suela. La combinación de calor y humedad suaviza las fibras de tela, lo que permite que se estiren y recuperen su forma original.
5: Además, en la actualidad existen algunas que cuentan con tecnología antizarro, golpe de vapor para arrugas difíciles y funciones verticales para alisar sin una tabla de planchado.
4: Para que tu compra sea inteligente y elijas una aliada que mantenga tu ropa en óptimas condiciones, realizamos un estudio de calidad en el que se pusieron a prueba algunas planchas de vapor.
6: En este estudio de calidad de planchas analizamos 23 modelos de planchas de 11 marcas distintas.
5: Para garantizar tu seguridad y el cuidado de tu economía, el laboratorio verificó la resistencia del cable a las altas temperaturas, el consumo eléctrico y que ninguna plancha presentara escurrimientos o calentamiento en las zonas que tocas con las manos.
4: También pusimos a prueba su desempeño, qué tan rápido calientan, qué tan bien distribuyen el calor en la suela y, por supuesto, su capacidad real para desarrugar distintos tipos de tela.
5: La buena noticia es que todos los modelos analizados son seguros para usarse en casa. Además, 6 modelos obtuvieron la máxima calificación en su desempeño general. Hablamos de equipos de Black & Decker, Advio Home, Hamilton Beach, Koblenz, Taurus y Tefal.
4: Si planchas con el tiempo contado antes de salir al trabajo, considera esto. 3 modelos de la marca Rowenta y 1 de Tefal fueron los que más tardaron en alcanzar su temperatura máxima.
5: Y hablando de temperatura, el control del calor es clave para no arruinar tus prendas. En nuestras pruebas, un modelo de Oster y uno de Rowenta no lograron distribuir la temperatura de manera uniforme en toda la suela.
4: También deberás tener cuidado al planchar telas delicadas con un modelo de Black & Decker, Chi, Mainstays, Oster y 2 modelos de Hamilton Beach, ya que presentaron variaciones térmicas importantes al cambiar sus ajustes de calor.
5: Además, toma en cuenta que un modelo de Hamilton Beach y las versiones Etna y Sakura Steam de Taurus requieren más pasadas para quitar las arrugas.
4: Y mucha atención al etiquetado, ya que 20 de 23 modelos analizados incumplen la norma oficial mexicana. Esto porque no presentan la información comercial completa en sus empaques, instructivos o garantías. Revisa muy bien lo que compras.
5: Un detalle que llamó mucho nuestra atención es cómo se relaciona el precio con la calidad. A veces creemos que invertir más garantiza el mejor equipo, pero comparar opciones nos puede dar grandes sorpresas.
4: Por ejemplo, en el mercado puedes encontrar un modelo de Rowenta y uno de Chi que rebasan los 2,000 pesos, obteniendo en el laboratorio calificaciones de bueno y muy bueno.
5: Mientras que, por el lado de las opciones más económicas, un modelo de Taurus y otro de Black & Decker, que rondan los 300 pesos, alcanzaron la excelencia en su desempeño.
4: Al final, la mejor plancha no es necesariamente la más costosa o la de diseño más llamativo. sino aquella que se adapta a tu ritmo de vida. Cuida tus prendas favoritas y se ajusta a tu presupuesto.
6: La información completa de este estudio de calidad la puedes revisar en la Revista del Consumidor en su versión digital y su versión impresa.
1: Revista del Consumidor.
4: Para acceder a todos los contenidos que la Revista del Consumidor tiene para ti, suscríbete a través de nuestra página, revistadelconsumidor.profeco.gob.mx. 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

Mis queridos sabrositos y sabrositas, llegó el momento de disfrutar de una verdadera leyenda en la música salsa. Cuando hablamos de grandes voces de la salsa, no puede faltar el nombre de Ismael Miranda, el niño bonito de la salsa, un intérprete que ha regalado grandes canciones y momentos inolvidables, perdóneme usted, a los amantes de este género. Su voz, su estilo y su trayectoria forman parte de la historia de nuestra música. Así que, afinen el oído, preparen el corazón y disfruten de Ismael Miranda como se merece. Salsa de la buena, salsa con historia. Y con eso, desde luego, saludamos a Brit Ojeda. Por supuesto, también saludamos a Sensación Amistad, a Tomás Tinajero, Mónica Ocampo, Jorge del Valle, para Vicky Ponce, para Armando Domínguez, desde luego para Gloria, Oscar, Juan Cedillo, Riverita, Pancholín Rivers, bueno, para Lara Demon, Cruzita, Osvaldo, Roberto, Yamil, Enrique Zúñiga y Ale Moncada. Para todos ustedes, para Lizeth Rodríguez, escuchen esto, porque señoras, señores, es algo que ustedes desde luego van a tener guardado en su corazón, sí, señoras, señores, porque es la voz del niño bonito de la salsa. Mis queridísimos amigos, vámonos con esto. Soy Irán Ricardo y esto es De Corazón a Corazón. Por supuesto, saludamos a Vicky Gómez, con todo gusto, con todo placer, para Giovanni Reyes, también para mi queridísimo amigo Miguel Vilches y para Sector Salsero, con mucho gusto. Vámonos con esto, ahora sí, es el niño bonito de la salsa, aquí en Únete a la Rumba.

0: ¿Qué te parece la música, Jessy?
1: ¡Wow! ¡Qué música!
0: Ya te extrañaba. Esa voz. Dani Estrada, Juan Carlos Gutiérrez, para Manuel, Alfredo, Cihuatanejo, Sueño Latino, Chayán, Marco Polo, mi cuñado, ¿estás despierto a esta hora? Escuchen el mensaje. Jordi Mix. Tropical Madero.

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1: Camilo y su esposa Yud Ceballos. El gallo salsa.
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0: mensaje, don Ricardo Ismael Miranda.
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8: ¿Qué pasaría si la tierra bajo tus pies temblara dos veces en menos de un minuto? Eso ocurrió el 24 de junio en el norte de Venezuela, 6 de la tarde con 4 minutos. Sismo de 7.2. Treinta y nueve segundos después, otro de 7.5, más fuerte, sin tiempo para bajar unas escaleras.
9: 5 de la tarde, 33 minutos, presten mucha atención porque hace pocos minutos se registró un sismo con epicentro en Morón, en Venezuela, que se sintió también aquí del lado colombiano.
8: Al día siguiente, el conteo. Casi 200 personas fallecidas, más de 1.500 heridas, 250 edificios dañados. Los sismólogos le llaman doble evento sísmico. Dos sismos de magnitud parecida, separados por segundos, prácticamente en el mismo punto. El Servicio Geológico de Estados Unidos reportó que la potencia indica una interacción compleja de rupturas bajo la superficie. Y hay otro riesgo añadido. Sismos de esta magnitud cerca de la costa pueden detonar tsunamis,
10: olas que viajan a la velocidad de un avión.
8: La zona no es nueva en esto. Desde 1900, cinco sismos mayores a 7 han sacudido el norte de Venezuela. El epicentro fue al sureste de Yumare, justo donde empujan dos placas, la del Caribe contra la sudamericana. ¿Pero por qué tiembla? Mira un mapa mundi. África y Sudamérica encajan como piezas de rompecabezas. Eso notó Alfred Wegener hace más de un siglo. Propuso que todos los continentes alguna vez estuvieron pegados en uno solo, Pangea. Lo criticaron. ¿Qué fuerza podía mover masas de roca tan grandes? La respuesta estaba adentro de la Tierra. El calor del interior genera corrientes en el manto que empujan las placas. Se mueven centímetros por año. Lento, pero cuando la tensión acumulada se libera de golpe, tiembla. Ahora bien, el peligro principal no es el movimiento, sino el estado de las construcciones. La ciencia ya sabe dónde tiembla. Lo que no puede decir es cuándo ni con qué fuerza. Por eso construir bien marca la diferencia. Viviendas, puentes, tuberías de agua, todo pensado con normas que soporten. En una región sísmica, hasta cómo trazas las tuberías de agua o las líneas eléctricas puede hacer la diferencia entre un daño reparable y una emergencia. Revisar lo que ya está construido, reforzar, planificar con criterio sísmico. Eso también salva vidas. En México lo vivimos en 1985 y en 2017.
10: Sabemos lo que un sismo le hace a una ciudad.
8: Tenemos alerta sísmica, tenemos reglamentos de construcción, simulacros. La pregunta es si los aplicamos con el rigor que se necesita. Venezuela nos recuerda lo que ya deberíamos tener grabado. La tierra se mueve. Siempre se ha movido. La pregunta no es si va a temblar, es si estamos listos cuando pase. Con información de la doctora Nayeli Ruiz Rivera, del Instituto de Geografía, y del doctor Arturo Iglesias Mendoza, del Instituto de Geofísica, ambos de la UNAM. Un guión de Leonardo Santiago, con información del portal Ciencia UNAM. Les saluda Mónica Genis.
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11: Continuamos con
12: ¡ay! Mis queridísimos amigos, señoras, señores, es el momento de regresar, desde luego, con los mix que estamos nosotros en Únete a la Rumba. Y bueno, hoy la juventud salsera llegó, señoras, señores, porque estos jóvenes le ponen muchísima energía. Nos vamos con una salsa que en Cali, en Colombia, está muy de moda, desde luego, y es algo que nosotros vamos a colocar en este programa. Es algo que desde luego deseamos que usted también lo disfrute. Nos vamos con la salsa de choque. Sí, un sonido que combina el sabor de la salsa con una forma distinta de bailar, con movimientos y desde luego actitud y con toda esa fuerza que se vive en las calles y en las pistas. Desde luego, vámonos con este tema, mis queridísimos amigos. Es así como nosotros nos despedimos de todos ustedes y deseamos que los que regresan a casa lleguen con bien, y los que se quedan trabajando, los que están trabajando en las plataformas, continúen con la programación habitual de Sabrosita 590. Recuerde usted que nos vamos con música continua terminando este bloque. Muchas gracias, yo soy Irán Ricardo, el bailador de la radio, y desde luego también me acompaña siempre, siempre, siempre
0: tu conciencia, Irán Ricardo, siempre soy contigo.
12: Así es, mi queridísima conciencia. Y bueno, nos vamos. Hoy no nos toca helicóptero, tampoco motocicleta, hoy no nos toca ni tren. Nos tenemos que ir a pata, mi queridísima conciencia, a pata, como lo escuchas, así que vas a llegar tarde a casa. ¡Vámonos con esto! Es salsa de choque, es el Sabrosita 590, la nueva Sabrosita y sabrosita digital.mx.

este, mi amigo, también esté disfrutando. Pero que mire que hay fuego en el 23, también está el fuego 1, 2 y 3. Aquí en Sabrosita 590 con un servidor, Irán Ricardo, que comenta. Esto es algo salsa, esto es algo duro, esto es algo nuevo, sí, está seguro. Oiga.

0: La cosa está buena. Oiga bien, escuche, esto es un rumbón. Está en
1: Miran,
0: un
1: metal, si la rumba con un servidor.
0: Ven, cantando
1: baila conmigo
0: y bailando un montón. Escucha, mi niña, no me interrumpa hoy.

amigos, ha sido un verdadero placer estar con ustedes esta nochecita. Disfrute de la música. Los dejamos con música. Sí, el mix de la salsa choque. Desde luego aquí en Únete la Rumba. Soy Irán Ricardo. Que Dios les bendiga. Desde luego, recuerden que donde hay salsa está Irán Ricardo. Muchas gracias. Buenas noches. Vámonos con ciencia.

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1: Despierta, Fercho, despierta, está soñando.
2: No quiero.
1: Despierta.
2: Que no.
1: Despierta, que me dio hipo.
2: Que no.
3: ¿Cómo dice? Más. Cinco minutitos más.
1: ¿Algún remedio para el hipo?
3: Ahí voy.
1: Ya me aguanté la respiración. Y me viene todo el camino así. ¡Up!
3: Ahí voy.
1: Pero no se me quita.
3: My boy.
1: Pues ya estás aquí, chato, Marifa.
2: No estoy aquí.
1: Marifato.
4: Estando aquí, no estoy. Estando aquí, no estoy, no estoy. ¿Cómo están, muchachos? Domingo. Ahora sí, ni los hipo, lecheros.
1: Hipo. Yo ya tengo hipo.
3: Pero ¿cómo eres tonto? Po.
1: Me
3: tú
1: de la
3: tienes hipo.
1: No, no rima. Sácate, ahora sí no. Ahora sí no rimó, ¿eh? Sácate.
3: Po. Gustavo, tiene hipo.
1: Hipo, no es hipo.
3: Pues
1: es
3: que
1: hipo.
3: Te importa, al final es que diga hipo.
1: No.
4: ¡Buenos días, México!
1: Qué bueno que están con nosotros. En este dominguito vamos a tener lo mejor de qué sabrosón.
3: Qué sabrosón. Nosotros mientras nos vamos a ir a echar un menudito para que se le baje.
1: ¿El hipo? ¿El hipo?
3: Lo que provocó el hipo a Gustavo Maqueda.
1: Ay.
3: Y ya.
1: Nosotros ahorita regresamos, les damos lo mejor de la semanita.
3: Lo mejor de lo mejor, mientras nos vamos a echar un menudito.
1: Exactamente.
3: ¿De qué quieres? ¿Libro o qué? ¿O callo? ¿O qué quieres?
1: Este callito.
3: ¿Callito? Sí. Yo libro.
1: Ok, perfecto.
3: Con pata.
1: Me late. Nosotros continuamos en esto que se llama...
3: Y unas quesadillas de cuajo.
1: Me la he hecho. ¡Qué sabrosón! ¡Bienvenidos!
3: Disfrútenlo.
5: Hugo Blanco nos canta cumbia con arpa. ¡Qué sabrosón!

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1: Son las 7:06.
2: Cuando uno habla del Canelo Álvarez, sabemos que es una persona muy adinerada.
1: Sí.
2: Sabemos que es una persona que cuando gasta dinero el señor Canelo Álvarez,
1: gasta.
2: Lo hace en grande, ¿no?
1: Gasta.
2: No en vano tiene unos carritos que están valuados en 3 millones de dólares, ¿no? Relojes.
1: Tiene colección de coches.
2: No, está impresionante su garage del Canelo. Y también sus relojes son carísimos. Pero fíjate que...
1: ¿De París?
2: Carísimos de París.
1: Guárales.
2: Te voy a decir qué hizo el Canelo Álvarez.
1: Ahora, ¿qué hizo mi compadre?
2: Le dio por apostar a mi compadre cuando se enfrentó la selección mexicana con la selección de Estados Unidos. Hay que recordar que no, México cayó ante Estados Unidos 3-0. Y tú vas a decir... Para ti.
1: ¿Y
2: cuánto perdió? Vas a decir, ay, para él nada, pero para ti sería un chorro, compadre. Ahí te va. ¡Sí, señor! Sufrió miquísimo Canelo las consecuencias de la derrota de la selección mexicana.
1: Ok.
2: Aunque en su caso, el golpe llegó directamente a su bolsillo. El boxeador mexicano apostó nada más $7,182. Poco más de $130,000.
1: Cualquier cosa.
2: Al triunfo del equipo dirigido por Rafael Márquez.
1: Cualquier cosa. ¿No?
2: Pero hay que decir que el tricayo, antes del encuentro, Canelo compartió en sus redes sociales el comprobante de su apuesta, diciendo, mira, aquí está, me voy a ganar 130,000 pesos, ¿no? Así como de, hoy gana México. Y, tres doritos después.
1: Lo que es tener dinero para tirarlo a la basura, ¿no?
2: Ay, Dios mío. Ahora, de acuerdo con el comprobante que tenía el Canelo, si hubiese ganado, o sea, si hubiera ganado México, el pago total habría sido de aproximadamente $19,458.
1: Órale,
2: equivalente a más de $350,000 pesos.
1: Claro, claro.
2: Si hubiese ganado. Por eso dijo, pues vamos a meterle. Vas a decir, para Canelo eso es como apostar 100 pesos.
1: Sí, claro, claro.
2: Pero para nosotros, compadre.
1: No, es una lana.
2: $130,000 pesos.
1: No, ya los quisiera yo.
2: Está cañón, ¿no? Entonces, eso fue lo que perdió el Canelo en esta apuesta. Digo, si hubiese ganado, hubiera ganado una diferencia de $12,000. O sea, si era...
1: Sí, es una lana.
2: Apuesta, o sea, atractiva.
1: Sí.
2: Pero... Pues un simple mortal como nosotros, compadre.
1: No, mi hermano.
2: Pues llegas y apuestas.
1: Ya quisiéramos la tercera parte de eso.
2: ¿Tienes boletitos de 20 pesos?
1: ¿Cuánto apuestas? 15 varos.
2: ¿Cuánto es la apuesta mínima? ¿20 varos?
1: ¿20 varitos? Ahora sí que ahí van mis 20 varitos.
2: 20 varitos, ¿no? Ah, el Canelo dijo, no, pues $7,000. Órale, tomas para empezar, para ir calentando. ¿Qué tal?
1: No, pues...
2: Lo que gastan estas celebridades, que de repente... Como que, no es que pierdan, no sé si decir pierden el piso o pierden...
1: Tienen demasiado dinero.
2: Sí.
1: O sea, no pasa nada. Tienen mucho dinero.
2: Tienen mucho dinero, entonces ellos pierden como esa... No puedo decir el valor del dinero, pero...
1: No, solo tienen eso, tienen mucho dinero. Dicen, $100,000.
2: Nah, lo saco en 5 minutos arriba del ring, ¿no? Con un patrocinio. Sí.
1: Es que justo es eso, o sea, no solo es... El sueldo que pueden tener como deportistas.
2: Ok.
1: Si no es publicidad, medios, bla, bla, bla. O sea, dicen, ¿100,000 varos?
2: Nah.
1: Digo, compra la pluma, plumita, plumadera. Y ya se ganó eso y más.
2: Exactamente.
1: Entonces, pero bueno, lo que es tener lana.
2: Lo que es tener dinero y lo que es poder hacer ese tipo de apuestas,
1: ¿no? Es correcto.
2: Está muy cañón. A ver si ahora contra Chile apuesta.
1: Pues a ver si le va bien.
2: A ver si le va bien, ¿no? Al Canelo.
1: Pues esperemos que sí.
2: Ahora imagínate que tú hubieras apostado esos $130,000.
1: No, cállate.
2: O sea.
1: No.
2: Dices.
1: No, o sea, de entrada, no los tengo.
2: Claro.
1: O sea, ¿cómo?
2: Sí. No.
1: Y apostar, y luego a México. No, hombre. Digo, con todo respeto, ¿no? Pero la verdad es una transición que está pasando ahorita. Era muy probable que perdiera.
2: Es correcto.
1: ¿No? O sea, no porque sean chafas, sino porque, pues, es una transición. Era realmente una apuesta, o sea.
2: Era jugar.
1: Era un arriesgue, ¿no?
2: O sea, ahí está lo que perdió el Canelo. Nada más. $7,000. Nada más. Cosa de nada.
1: Lo que ¿quién no los tiene, por favor? Ay, sí. ¿De qué te espantas? ¿No? ¿Quieres? Ahí te va.
2: Échale.
1: ¿Es este número de cuenta?
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1: Ya. ¡Cuá!

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0: Ay, ay, ay.
1: Pues ando poniendo esto así, como que el sistema posicionador. Muy bien, las 8 de la mañana con 6 minutos.
0: Con 6.
1: Ya con 6.
0: Ya.
1: ¿Qué te parece? ¿Es muy temprano o todavía no?
0: ¿Para qué? Es que depende.
1: Para dar unos cocotazos.
0: Nah, ya hasta se te hizo tarde.
1: Pues entonces.
2: ¡Ay, viene el coco!
0: ¡Oco, oco, oco! ¡Ay, viene el coco!
1: Vamos a dar unos cocotazos para la gente de Torreón, para la
0: ¿de
1: seguridad?
0: Torreón? Sí. ¿Por qué? ¿Por qué? Fíjate los de Torreón.
1: Que... Ahí te va.
0: A ver.
1: Resulta que embargaron una casa. Ajá. De una familia en Torreón.
0: Ajá. ¿Por no pagar o qué? Nah.
1: Pero si te digo que fue un error y se equivocaron de número de casa.
0: ¿Cómo?
1: Así es. Embargan casa de una familia en Torreón por error y sacan sus pertenencias a la calle.
0: ¿Qué?
1: Familia aseguró que un procedimiento de embargo relacionado con un adeudo bancario se realizó en una vivienda equivocada.
0: ¡Hijos!
1: Los actuarios se equivocaron de domicilio.
0: ¡Ay, no puede ser! Pero, ¿cómo? O sea, en pleno siglo XXI con toda la tecnología... ¿Y se equivocaron?
1: La afectada declaró que el supuesto procedimiento ocurrió mientras ella no se encontraba en el domicilio. En el rincón de las etnias, al nororiente del Torreón.
0: Ok.
1: Al llegar encontró parte de sus muebles y objetos personales en la calle.
0: En la calle, qué
1: mientras
0: poca.
1: Que los elementos policíacos permanecían en el lugar.
0: Hijos de su
1: qué. Esta mujer relató que inicialmente pensó que podía tratarse de algún problema relacionado con la vivienda, que actualmente continúa pagando mediante un crédito bancario, ¿no?
0: Ok.
1: Ok. Ante la situación, su esposo le recomendó acudir al domicilio sin su vehículo, ante el temor de que también pudiera ser retirado, ya que sospechaban que se podía tratar de un despojo. ¿Ok?
0: Ok.
1: Al llegar, Julia comenzó a transmitir en vivo lo que estaba ocurriendo. Y fue entonces cuando, según su relato, se percató de que existía una confusión en el domicilio.
0: Qué
1: puesto
0: poca.
1: Que... ahí te va. Las personas que realizaron el procedimiento buscaban la casa marcada con el número 146.
0: Ok.
1: Y ellos se metieron a la 148.
0: Hijo.
1: ¿Pero qué es?
0: Ay, escuchar? Me equivoqué por dos números. Perdóneme usted, ahorita.
1: Ahora escúchale en vivo, escúchale en vivo. Fíjate, fíjate. Lo está relatando ella en un Facebook en vivo, ¿eh?
0: A ver.
3: Me embargaron mi casa y se equivocaron. Se equivocaron. Se equivocaron. Aquí en el Face en vivo se equivocaron.
4: No, señor. No, primero tiene que preguntar. No puede allanar mi casa así.
3: Se equivocaron.
4: ¿Usted no vio su nombre? ¿Cuál es su nombre?
3: Yo lo tengo grabado también.
1: O sea,
3: aquí
1: imagínate.
3: Aquí en Face en vivo me sacaron mis cosas, mis toallas, mis trastes. Me dañaron mi puerta. Ahí está la cámara.
1: Imagínate que llegas a tu casa y ves todo afuera.
0: No, yo hago un escándalo.
1: Evidentemente, ese es un escándalo. Y de repente empieza a ver la diligencia, a ver, préstame, préstame. Y le dicen, pues es que estamos sacando aquí las casas de su domicilio del 146.
0: Señor. Básicamente, perdóneme, pero nos equivocamos por dos números, ¿verdad?
1: Y le dices, pues es que este es el 148.
0: Ay, dispense usted, güerita, ahorita le metemos sus cosas.
1: Imagínate el oso de los actuarios ahí de me lleva el chanfle, nos equivocamos. Y habían sacado toda la casa.
0: No, qué poca. No,
1: o sea,
0: no,
1: toda yo... la casa, imagínate.
0: No, yo sí les hago un...
1: Tranquilo, Fercho, tranquilo.
0: Pero grande, grande, okay. grande.
1: Obviamente esta situación generó preocupación ante los vecinos.
0: Claro, por supuesto.
1: Quienes comenzaron a acercarse para preguntar qué estaba sucediendo.
0: Sí, sí, sí, ¿qué pasa, vecina? Okay. ¿Qué le pasa?
1: Obviamente, Julia, que es la afectada, reconoció que además de la molestia por la equivocación, sintió miedo y vergüenza al observar sus pertenencias expuestas en la calle.
0: Pues claro.
1: ¿No?
0: ¿Qué tal si le sacaron con todo y sus calzones? ¡Qué horror!
1: Exactamente, ¿ok? Bueno, la afectada señaló que decidió continuar
0: grabando
1: la situación, ¿no? Como una forma de documentar todo lo ocurrido y dejar constancia de que el inmueble señalado en el procedimiento no correspondía al domicilio que buscaba.
0: ¡Hijo de su! ¿Y qué le dijeron? Disculpe usted, güerita.
1: Ahí te va.
0: No vuelva a suceder.
1: Posterior a aceptar la equivocación, no les quedó otra más que, pues órale, todo va para adentro.
0: Pues sí.
1: Y empezaron a meter todas sus cosas al interior del domicilio.
0: Hijo de su...
1: Entonces...
0: No. De verdad, yo sí me enojaría mucho.
1: No, pero por supuesto que te enoja, ¿no?
0: O sea... Sí.
1: Sí, claro.
0: Yo, sí, no.
1: No, por supuesto. No. Esto es un error gravísimo. Oye, van los actuarios. van los que cargan,
0: la
1: van policía, y no. Ninguno se dio cuenta que el número no era el correcto. ¿Estás de acuerdo?
0: Qué poca.
1: Por eso, neta. Por eso vamos a dar unos cocotazos. Uno,
0: pero como... ¡Órale! ¡O tenga! ¡Órale!
1: También a los polis porque... ¡Órale! ¡Ay, los que cargaron también!
0: ¡También tú! ¡Órale! A los vecinos que estaban ahí de metiendo... No, ellos no, ¿verdad?
1: ¡También!
0: ¡También le damos unos para que se le... ¡Tenga, hijo del ocho de oro!
1: Ahí está. Qué cosa. Solamente en nuestro México mágico pasa en este tipo de cosas.
0: No, ¿no? Neta, pero, híjole.
1: No, sí te da mucho coraje. Por supuesto que te da mucho coraje. Pero bueno, las... ¿Alguno de ustedes les ha pasado eso? Las 8 de la mañana con 11 minutos. Hay que nos platiquen, ¿no? Hay que nos platiquen porque...
0: ¿Crees?
1: Hay un canal en Facebook que transmite todos los embargos.
0: Ah, sí, sí los he visto.
1: No sé si ustedes lo han visto. Entonces ahí se ven cómo están tocando. Normalmente siempre acaba en bronca, ¿no?
0: Sí, sí, sí.
1: Siempre acaba en moquetas. Pero, ¿a alguno de ustedes les pasó algo similar que se equivocaron? Ahí, mándenos un WhatsApp, ¿no? Al 5555-0640-56.
0: ¿A ti te ha pasado algo así?
1: No. Pero alguien a lo mejor de... ¡Vengo a embargar la casa de Fercho! ¡Ya no vivo aquí, me vale! Y que se metan así, algo así, ¿no?
0: ¿Y por qué en mi casa?
1: Nomás digo, bueno, del bon, para que no te... ¡Uy, andas hoy!
0: ¿Pero por qué en mi casa?
1: No, hombre, ahora sí que... ¡Ay! ¿Sabes qué? Mejor vámonos con música. Vamos a bailar con la Sonora Santanera, con esto que se llama el Yerbero Moderno.

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0: 8 de la mañana ya con 35 minutos. El teléfono en cabina 55 51 66 3109. El WhatsApp 55 55 06 40 56. 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Oigan, por acá nos están mandando saluditos. Dice Tavo, Fercho, buenos días, gracias, buenos días, saludos. Su amigo Marcos Levia dice, ¿qué tal? Buenos días, mis queridísimos cuates, Fercho y Tavo Maqueda. Seré tan amables de complacerme con la de Leida. Gracias, su amigo Marcos Leida. Leiva, ok. Sí, buenos días, viejitos cañandongas. ¿Qué dijeron? ¿Ya nos abandonaron? Pues no, acá seguimos con la nueva Sabrosita 590, por
1: eso,
0: favor.
1: Complácenos
0: con la canción de la vida de Nati y su orquesta. Y saludos desde Querétaro.
1: Querétaro, Querétaro.
0: Oye, fíjate que uno cuando vive en un país piensa que está en el país donde todo puede pasar. Por ejemplo, aquí en México decimos que aquí todo puede pasar.
1: Todo puede pasar, ¿no? Sí, sí, de hecho sí.
0: Pero, por ejemplo, también en Francia todo puede pasar.
1: ¿Por?
0: Porque, imagínate, robaron,
1: ajá,
0: la cubierta del libro del Apocalipsis de Salvador Dalí de un museo en Francia.
1: ¿En serio?
0: Allá, sí, sí, sí, sí. Imagínate nada más, yo creo que van a decir los franceses, nada más a nosotros nos pasan estas cosas.
1: No.
0: No.
1: No.
0: Ok. La cubierta de bronce de un libro realizada por el pintor surrealista español Salvador Dalí.
1: El, ¿cómo no?
0: Fue robada durante la noche del domingo.
1: Chanclas.
0: En un museo privado del Isoire, en el centro de Francia. Ok.
1: Okay.
0: La cubierta del libro del Apocalipsis fue robada del Centro de Arte Contemporáneo de Isoire. Esto indicó en un comunicado a la fiscalía, que la describió como una obra de arte de gran valor.
1: Claro.
0: Una pieza excepcional y única.
1: Sí, sí, sí, sí.
0: Bueno, el editor de arte Joseph Foret impulsó en 1958 este libro, inspirado en el texto de San Juan e ilustrado en enormes pergaminos por 14 de los más destacados pintores y escritores del siglo XX.
1: ¡Sácale!
0: Entre ellos, Jean Cocteau,
1: ajá,
0: Bernard Buffelt y Jean Giono.
1: Uy, ok.
0: Bueno, resulta que Dalí diseñó y esculpió la cubierta en bronce.
1: Sí.
0: Tiene decoraciones de oro, piedras preciosas y conchas marinas. La pieza pesa por sí sola 150 kilos.
1: ¡Sauch!
0: Mientras que el conjunto completo de la obra alcanza los 210 kilos.
1: ¡Sácale!
0: Ok. Aquí la pregunta es, ¿cómo
1: se lo llevaron?
0: ¿Cómo se roban algo que pesa 150 kilos y nadie se da cuenta?
1: Pues con mucha paciencia, con mucho amor, con muchas ganas de robárselo. Y con un camionetón, ¿no?
0: Ok. Bueno.
1: ¿De qué otra manera te explicas que lo puedan hacer?
0: Ay, Dios mío. Imagínate nada más. Este fue un robo que lo han catalogado como un patrimonio de Francia. Imagínate nada más.
1: Ajá, ajá.
0: Y no saben cómo, cuándo, ni dónde. Y ustedes, los franceses, van a decir, es que solamente en Francia pasa. No, no se preocupen, ¿eh? No se sientan tan exclusivos.
1: Acá también hay, ¿eh?
0: De repente, sí. ¿Cómo, cuándo y dónde también pasa aquí,
1: sí,
0: en México?
1: Sí, sí, sí.
0: Así que ahorita las autoridades allá en Francia están buscando. La pregunta es, ¿crees que todavía exista?
1: Nah.
0: ¿Crees que ya la fundieron?
1: Yo creo que todavía existe, no la van a fundir. Ajá. Vale más. Pues vale más
0: la obra, como
1: la obra que como fundirla, ¿no?
0: Pero para que veas que también en Francia se cuecen habas, papá.
1: Pues en todos lados,
0: en
1: básicamente.
0: En todos lados, así que
1: ¿no?
0: Estás tranquilo. O sea, de que, ay, me voy a Francia porque aquí en México todos, roban.
1: Todos se roban.
0: Y además, te sacan de tu casa. ¿No? También en Francia pasan cosas, señores, ¿ok? Y en todo el mundo. Pues ahí lo tienen. Las 8 de la mañana con 41 minutos.
1: ¿Qué cosas? Muchachos, no roben.
0: Ay.
1: No roben.
0: Exactamente, por favor. Vamos con música, ¿no?
1: Vámonos con Musiqueux. Cumbia Barulera. Son...

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1: Chaca, chaca, cha. Son las 9:31, 9:31.
2: Vámonos.
1: Oye, agacho, mano.
2: Sí, sí estaba
1: agacho.
2: Viendo,
1: agacho.
2: Sí estaba viendo,
1: Fíjate que estaba yo leyendo una nota.
2: Ajá.
1: Que alguien escribió con su manota.
2: Sí.
1: Y en Estados Unidos, para toda la banda que anda en los United States quietos, deben de tener mucho cuidado. Bueno, nosotros no, porque México, en algún momento en la década de los 80, fue punta de lanza a nivel mundial con la vacunación.
2: Exactamente.
1: Contra el sarampión, contra todo el resto, ¿no? O sea, en México. Fuimos un ejemplo mundial.
2: Incluso,
1: en serio.
2: Incluso la cartilla de vacunación que tenemos es muy replicada en otras partes del mundo, ¿eh?
1: Sí, sí, sí. O sea, por eso te digo, fuimos ejemplo en su momento.
2: Okay.
1: Ahora, desafortunadamente, esta desinformación que hay de los famosos antivacunas, ¿no? De que las vacunas lo único que hacían, que era un negocio de las farmacéuticas para enfermar y todo este rollo, que eso es justo desinformación.
2: Okay.
1: ¿No? Y que mucha gente lo cree. Ahora, por ejemplo, en Estados Unidos están teniendo un brote de sarampión desde 1991.
2: O sea, que no había habido
1: un brote tan fuerte como lo hay ahora.
2: Okay.
1: ¿No? Su peor año fue en el 91. Pero ahorita ya tienen 3,900 casos registrados durante el 2026.
2: De sarampión.
1: Sí. Esto en Nueva York. Pensilvania supera los 1,000 contagios. Y ya Nueva York declaró una emergencia estatal.
2: Ok.
1: Ya más de 1,004 casos desde el inicio de este brote, que fue en abril. En Filadelfia ya van 198 pacientes que han requerido hospitalización y 5 personas han fallecido.
2: Oye, Fercho, ¿y nos tenemos que preocupar nosotros los mexicanos?
1: No, a nosotros no. Bueno, tú y yo, el Bon, ¿no? No, okay. Porque a nosotros sí nos vacunaron.
2: Claro.
1: El problema es que ahora muchos de los niños aquí en México ya no se han vacunado justo por estas antivacunas.
2: Ok.
1: Porque aquí en México ya también hay un movimiento importante de estos antivacunas. Lo recordamos ahora con la emergencia sanitaria de COVID.
2: Sí, que incluso
1: que salían
2: y famosos que decían que no se vacunen, ¿no? Que era la enfermedad que te metían.
1: Exactamente.
2: Y, ¿no? Muchas
1: cosas. Todo todas estas mentiras, porque es eso, son mentiras, porque no tienen un sustento científico que diga que no funciona ni nada.
2: Ok.
1: ¿No? Entonces, fíjate, dice literal, el incremento de contagios ocurre en medio de una disminución en las tasas de vacunación infantil.
2: Ahí está.
1: Situación que especialistas consideran uno de los principales factores detrás del resurgimiento de una enfermedad que Estados Unidos había declarado eliminada en el 2000. ¿Cómo ves?
2: Nada más. O sea, ahí viene ya este rollo de por qué están tan enfermos allá, ¿no?
1: Es correcto. Fíjate, Kathy Hochul,
2: ¿qué?
1: Que es la gobernadora de New York,
2: okay,
1: ya emitió una orden ejecutiva para ampliar la capacidad de respuesta sanitaria. Imagínate por lo que están pasando.
2: Okay. Ahora, hay que entender algo. Una cosa es que te dé sarampión de niño y otra cosa es que te dé sarampión de adulto.
1: Sí, claro.
2: Cuando tú no has tenido sarampión y te da de adulto, te da 3 veces más fuerte.
1: Sí, sí, sí. O sea, y es muy peligroso. Es muy
2: peligroso.
1: Sí. Fíjate, hasta el 3 de octubre, Nueva York acumulaba 108 casos confirmados durante este 2026, 7 en la ciudad de Nueva York y 101 en el resto del estado.
2: Ok.
1: O sea, sí está gacho,
2: sí, está de pensarse, claro. Ahora, si ustedes no se han vacunado, pues la recomendación es, pues, no,
1: vacúnense.
2: No, y no vayan para allá, ¿no? Porque
1: sí, o vacúnense, ¿no?
2: ¿No?
1: Ahora,
2: sí,
1: fíjate, a principios del año pasado, del 2025, se registraron brotes importantes en Texas, Utah y Carolina del Sur.
2: Vámonos.
1: En Carolina del Sur hubo 997 casos ya reportados.
2: Sí está habiendo un repunte muy significativo, ¿eh?
1: En los últimos 2 años se han contabilizado 8 muertes asociadas al sarampión en Estados Unidos. Cifra superior al total de fallecimientos notificados durante las 3 décadas anteriores. O sea, en 2 años pasó lo que no había pasado en 30.
2: Madre santa.
1: Está cañón.
2: Y el tema es que va a seguir en aumento.
1: Sí, sí,
2: porque
1: sí,
2: muchos de los que viven allá en Estados Unidos,
1: sí,
2: no se han vacunado.
1: Sí, sí.
2: Entonces,
1: sí,
2: esto podría escalar a unos números impresionantes, ¿no?
1: Sí, fíjate, aquí dice, Estados Unidos declaró eliminada la transmisión endémica del sarampión en el 2000, o sea, este de contagio, después de mantener durante años coberturas elevadas de vacunación. Sin embargo, la proporción de niños inmunizados ha descendido y se encuentra por debajo del 95% de cobertura.
2: Es lo que te digo.
1: Que especialistas consideran necesaria para evitar la transmisión sostenida. ¡Sas! Justo, ¿no?
2: Es lo que le digo, se vienen más contagios.
1: Sí, o sea, es que es altamente contagiosa. Se transmite cuando una persona infectada respira, tose o estornuda. Claro. El virus puede permanecer en el aire hasta 2 horas. Y de acuerdo con algunos estudios, hasta 9 de cada 10 personas susceptibles pueden contagiarse después de estar expuestas.
2: ¡Sas! Esto es, a la gente que, a todos nuestros paisanos mexicanos que están allá en Estados Unidos, platíquenos cómo lo están viviendo, ¿no? Porque a lo mejor, mira, nuestros paisanos van a estar así, porque sí se vacunaron, seguramente.
1: Es que insisto, o sea, las personas mayores de 30 años aquí en México, ajá, estamos vacunados.
2: Sí.
1: Totalmente. Todos, porque aparte no era que si querías o no.
2: Era.
1: Vas y te vacunas, ahora, hijo de
2: machón. Como diría el lobito, a fuerzas.
1: Es correcto. ¿No? O sea, ya ahí vas y tu jefa, tu abuelita, tu tía te llevaban al centro de salud y ahora, hijos del 8 de oro, por montón. ¿No? A inmunizarnos. Por eso es que nosotros de verdad erradicamos muchas enfermedades, ¿no? Claro. Pero se vienen estos muchachitos
2: antivacunas,
1: desorientan a la gente, tarán, aquí están los resultados. Sí. Pues bueno, ojalá y todos los paisanos estén bien.
2: Sí, repórtense cómo están viviendo.
1: Y si tienen hijos que están allá, vacúnenlos. De verdad, o sea, vacúnenlos.
2: El tema no es que no haya vacuna en Estados Unidos.
1: No, es que no quieren vacunarse.
2: No se quieren vacunar.
1: Es correcto, ¿no? Ese es el tema.
2: Ok, entonces vacúnenlos a sus hijos, por favor.
1: Sí, ¿no? Hombre. Quiéranlos tantito. Digo. Ya vas peinado para atrás.
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0: Esto es lo mejor de la semana.
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1: Ahora sí,
0: ¿qué?
1: Que te voy a platicar algo.
0: ¿De quién? ¿De quién?
1: Que es, si ya saben cómo es, ¿para qué lo invitan?
0: Ah, pues ya sé de quién vas a hablar. Hoy, hoy, súbele, súbele.
3: Nacimos para bailar. Nacimos para bailar. Yo platiqué. El señor Alex Inter.
0: Ya sabía, a ver, platícanos.
3: El que no está loco.
0: ¿Ah, no?
3: Solo está, dice la verdad.
0: Ok.
3: Y en algún momento, le van a dar la razón.
0: Ok.
3: Bueno.
1: Va a estar el Festival de Chocolate en Tabasco.
0: Ajá.
1: Esto va a ser el 15 de noviembre.
0: Ok.
1: ¿Y qué crees?
0: Va a estar Alex Inter. Es que sabes que le funcionó muy bien todo esto.
1: Lo van a invitar. Va a dar un concierto gratis. Y además retoma su gira a pesar de esta polémica, gran polémica que hizo con su presentación el 15 de septiembre.
0: Te voy a platicar algo rapidísimo.
1: Por favor.
0: Un famoso youtuber que se dedica a la música dijo: Alex Syntek nos la aplicó y no nos dimos cuenta. Tú lo habías mencionado también, que todo lo que hizo Alex Syntek también, claro, pudo haber estado planeado desde el día 1 hasta la fecha de hoy.
1: Por supuesto.
0: Todo lo que hizo le ha generado ganancias, obviamente en su billetera, en sus contrataciones, en sus reproducciones. Entonces,
1: simplemente en Spotify se volvió de este escándalo a en menos de una semana.
0: Chicañón.
1: O sea, hablando de millones de reproducciones.
0: Millones, millones. Y eso le genera muchísimo.
1: ¡Millones!
0: Muchísimo dinero. Entonces dicen que todo lo que hizo fue premeditado de algún punto. O sea, si tú lo ves como...
1: Sí, sí, sí, claro, fue una estrategia de mercado. Sí, claro, fue una estrategia.
0: ¿No? Todo,
1: claro,
0: todo,
1: claro,
0: todo,
1: por supuesto.
0: Y que ya todo eso lo había él como planchado antes.
1: Sí.
0: Como para que le funcionara de tal manera que tuviera más chamba. ¿Y qué crees?
1: ¡Tarán!
0: Me estás diciendo que ya tiene chamba.
1: Fíjate que... esto es una práctica, y a que digan, ay, no es cierto, es una práctica muy común en,
0: sí,
1: el medio.
0: Totalmente.
1: ¿No? Pero sobre todo lo hacían actores. Actores o actrices.
0: Sí, sí, sí.
1: ¿No? Necesitaban un papel, necesitaban algo, necesitaban volver al ojo del huracán. Y es lo que hacían, un escándalo, sacaban, ellos revelaban algo que
0: andaban,
1: no querían que
0: alguien
1: se revelara, ¿no?
0: ¿No?
1: Le ponen el cuerno, lo que sea.
0: Se dejaban ver con otra actriz para que empezaran, ¡ay, mira!
1: Lo que,
0: ¿no?,
1: sea, y claro, todo eso más planeado que la planeación planeada de la planetación.
0: Tecnología, ajá.
1: Así. Bueno, okay, pues entonces el señor Alex Syntek,
0: ajá,
1: va a presentarse en el Teatro al Aire Libre del Parque Tabasco, allá, hijo, en Villahermosa. Va a, okay, ser gratuito, okay, y va a ser 2 meses después de ese grandioso 15 de septiembre, ajá, la Alcaldía Benito Juárez.
0: Que mira, habrá mucha gente que va a ir por morbo, para provocar.
1: ¡Por supuesto!
0: Para ver su reacción.
1: ¡Por supuesto!
0: Para escucharlo, porque es talentoso, hay que decir que el señor Alex Syntek que es muy talentoso. O sea, va a haber lleno total.
1: Mira, ya se presentó en Uruapan, ahí en Michoacán. Uh-huh. Va a tener un show en León, Guanajuato. Uh-huh. Se va a presentar en Tabasco.
0: Sí.
1: ¿No? O sea, wow. Fíjate.
0: Funcionó.
1: Literal, voy a leerlo. Alex Syntek se presentará en el Teatro al Aire Libre del Parque Tabasco de forma gratuita. Y a pesar de las polémicas que lo persiguen, uh-huh, sus fans han externado su emoción por su concierto.
0: Claro. Claro.
1: Anclas voladoras.
0: Sí, pues es que...
1: Porque además, poco, ¿sabes qué?
0: ¿Ah?
1: Y me incluyo. ¡Vamos a estar pendientes de este concierto!
0: Obi-Wan Kenobi.
1: Porque vamos a ver qué va a decir, si se deschaveta, si vas a ver. Todos los medios de comunicación de México van a estar presentes ese día, esperando el momento en el que el señor Alex Syntek
0: se les deschavete la cabeza.
1: Se deschavete.
0: Sí, claro. Totalmente.
1: ¿Y qué crees? ¡Pum! Otra vez. Reproducciones hasta arriba. Así de generando, jajaja. Aunque, te voy a decir algo. Yo sí creo, de verdad, que el señor Syntek trae broncas.
0: Ok.
1: Yo sí lo creo.
0: Tú sigues con eso.
1: Sí, sí, sí. Yo sí lo, porque no es la primera vez. Y sí ha dado algunos destellos de cucú, cucú.
0: Ok. Vamos a ver qué pasa. Porque hay mucha gente.
1: ¿Hasta Alemania va a ir?
0: Sí, no, hay mucha gente que, debido a los escándalos, se sube a estos carritos. Y quién sale el tinte, quién sabe, pero vamos a apoyarlo, ¿no? O vamos a odiarlo. O sea, de repente pasa este tipo de cosas.
1: No, que yo creo que Alex Syntek aquí en México, pues está súper posicionado. Bastante conocido, ¿no? Sí,
0: claro, claro.
3: ¡Familia Peluche, Samas!
0: Se lo que te contradiga, sí, claro.
1: Pues ¿no? Ya para los más ruquitos, pues lo vimos en Chiquilladas, ¿no?
0: Exactamente.
1: Y de ahí para el Real.
0: Exactamente. Así que.
1: Pero fíjate, y en Alemania también les dirá.
3: Si no te gusta mi música, entonces vete a otro lado.
0: Yo creo que han sido, ah, está cantando.
3: Ve a escuchar música electrónica, al final, estás en Alemania.
0: Qué buen performance los alemanes, porque no le entienden.
1: ¡Wow!
3: ¡Yes!
0: ¡Yes!
3: ¡Yes!
0: ¡Ah! ¡Ah!
3: ¡Yes!
0: No creo que digan yes en Alemania, pero...
1: Entonces es como cuando viene un gringo aquí y dice, ¡Yeah! ¡México! ¡Yeah!
0: Exacto.
1: ¿Qué dijo? ¿Quién sabe?
0: Pero, dijo México.
1: Exacto.
0: Exacto. Vamos a ver, hay que estar al pendiente, señor Alex Syntek. Y yo creo que esta va a ser una de tantas presentaciones que va a tener de aquí adelante para cerrar este año.
1: Ya te dije, va a Guanajuato.
0: Va a tener un chorro de chamba.
1: Se va a Alemania, ¿no? El 10 de octubre va a estar en León, Guanachintón, allá en Guanajuato.
0: Oye, y en una de esas no dudes que acá, al lado,
1: seguro,
0: nuestros vecinos lo traigan, ¿eh?
1: Sí.
0: Ah, pues vas a ver, vas a ver.
1: Mira que venga. ¿Quién es el Fercho que me está diciendo estoy loco? ¡Oh, no! ¿Tú estás loca? ¡Ya estoy loca! ¡Todos estamos locos, Alex Syntek!
0: Es el Ecuador, Grupo Locomoción.

0: Sí.
1: Ah, a saber.
0: Mira que venga. ¿Quién es el Fercho que me está diciendo estoy loco? ¡Oh, no! ¡Tú estás loca! ¡Ya estoy loca! ¡Todos estamos locos, Alex y Tech!
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1: Vamos a disfrutar en esta nueva hora con algo de Puerto Rican Power. Esto se llama Julián.

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1: Espérate, que se va a poner bueno aquí el agarrón. Oye, yo te digo que tengo un chismarazazazazo, mano.
2: Ya te dije que vamos a tener boletos de Remo Santos y Prince Royce próximamente.
1: Sí, pero estos son de los chismes bien chidos, pero este chisme está bueno, mano.
2: A ver,
1: mano.
2: Échalo.
1: Y esto pasó en un cine.
2: No.
1: ¿Aquí? En Querétaro.
2: ¿En Querétaro?
1: En Querétaro. Así que, ¿vas a Querétaro? Eso fue lo que dijo el papá de esta chica.
2: Ok, te iba a contestar, pero échale.
1: Resulta ser...
2: Ajá.
1: Que, como en toda la República Mexicana, hay plazas comerciales.
2: Sí.
1: Hay una plaza llamada Esfera en Querétaro, ¿no?
2: Sí, se la
1: hay
2: conozco.
1: Cines.
2: Sí, se la conozco.
1: Perfecto. Muy bien, todo estaba muy bien, todo muy chido, muy feliz y muy contentos, ajá, ¿no? Y de pronto va saliendo un cuate con su amada, feliz y contento. ¿Y qué crees?
2: ¿Qué?
1: Que le cae la hija, mano.
2: ¿De quién?
1: De él.
2: De él, ¿ok?
1: Y entonces así de...
3: ¡Esa no es mi mamá, papá!
1: Tu reverendísima, que es mi abuela.
3: ¡Esa no es mi mamá, papá!
1: Y fue que los confronta. Sí, claro. Y justo eso fue lo que le dijo. ¿Qué te pasa? ¿Por qué engañas a mi mamá? ¡Nosotros que tanto te queremos y te esperamos todas las noches!
2: ¡Cállate los ojos!
1: ¡Mi madre que se compra negligés para esperarte la noche! ¡Y tú! ¡Mira nada más!
2: Ok.
1: Dramonón.
2: En pleno,
1: perdón,
2: sí.
1: Una
2: en pleno.
1: Cosa
2: okay.
1: De locos.
2: Ok.
1: Y la señora, bueno, la amante, ajá, ¿no? Así que...
2: ¿Usted se llama?
1: Ya sabes, ¿no?
2: No, sí, con su papel de...
1: Y la otra así, ¿de qué te pasa? Además, ve nada más, estás horrible.
2: No, bueno.
1: Y el otro, ¡ay, espérate, hombre!
2: Espérate, hombre, ella me da lo que tu mamá no me da.
1: Bueno, sí le dio, pero ya.
2: Pero no, el lunch.
1: Bueno.
2: Ok.
1: Son sabores, tú sabes.
2: Sí, sí, sabes. Diferente medida.
1: Tamaños.
2: Sí, claro.
1: Sí. Cosas maravillosas. ¿Tú crees? Y entonces, escandalazo, la gente pasaba ahí. Y lo peor del caso fue... Benditas redes sociales, ¿no?
2: Ajá, que video, grabaron todo.
1: Dos videos, parte uno, parte dos.
2: ¡Vámonos!
1: Y dice así, descubriendo a mi padre, siéndole infiel a mi madre. ¡Can, can, can, can, can!
2: No, bueno. O sea, si no quiere enterarse, ¿no? Ya se tuvo que enterar.
1: No, ya se enteró todo el mundo, ¿no? ¿No? Todo el mundo, hasta la otra amante se enteró.
2: Ay, ¡ay!
1: Pues ¿cuántas somos, ingrato regijo del 8 de oro?
2: Y hasta los hijos que no ha tenido, también.
1: Hasta los chamacos que estaban allá, por allá.
2: Estados también.
1: Ay, mire, ese es mi papá. No, que estaba en Estados Unidos.
2: Pero bueno, oye, qué gacho, mano. Qué
1: sí,
2: gacho.
1: La neta.
2: Híjole.
1: Híjole.
2: Qué fuerte.
1: ¿Qué harías tú si de pronto vas,
2: ajá,
1: y encuentras a tu mamá, a tu papá?
2: Si encuentro a mi papá, va a decir, ¡milagro! ¡Señor, este es un milagro! Ya deja tú que esté
1: Dios
2: con
1: existe.
2: Otra. Deja tú Dios que esté con otra, que lo encuentre, papá. Lo dice, milagro. Aquí estabas en el
1: bueno,
2: cine.
1: Bueno, siendo así de... Bueno, yo, ¿qué hubiera pasado si yo hubiera encontrado a mi mamá o a mi papá?
2: Es que no sé referencia para eso.
1: No, no, bueno, pero era nomás así, ¿tú qué hubieras hecho? ¿O tú qué hubieras hecho si tu hija te encuentra?
2: Ay, no, bueno... De entrada, pues,
1: imagínate.
2: Ok, que yo fuera.
1: Ajá. Okay, no sé, andas en una plaza comercial del norte
2: y
1: de
2: que
1: la
2: yo
1: ciudad.
2: Fuera Cusco.
1: Estás ahí con. Okay. ¿Qué hueles qué?
2: Ajá.
1: Va saliendo y trácala. Te encuentras con tu chilpayata.
2: ¡Sas! No, no, hace como que me cuesta trabajo pensarlo. Hace como que.
1: Yo por eso no tengo pareja. Así sí me ven. ¿Yo qué? ¿Así de qué? Esa es mi amiga. ¿Qué?
2: Yo pensé que así. Yo por eso no tengo hijos, pero sí, sí.
1: Sí, sí,
2: no,
1: tengo.
2: Sí, tengo.
1: Sí, sí tengo.
2: No, qué fuerte. Qué ¿les gacho, ha pasado? ¿No? A ver que nos manden un WhatsApp.
1: A ver, sí.
2: Si ustedes cacharon a sus papás.
1: O a sus tíos.
2: A sus tíos, ok. O al papá de una amiga.
1: Yo tengo una historia re buena con eso, mano.
2: ¿Sí?
1: Re buena.
2: Uy. Bueno, ahorita me la platicas.
1: Uy, llegaron. Y su grupo, Ilusión. Te vas. Pero te vas a escuchar sobre 7590.

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1: Oye, fíjate que se da a conocer que se viene la nueva serie de Timbiriche. Esta...
2: Ay, gracias, Gustavo, nos vemos luego.
1: Esta emblemática agrupación con la que hemos crecido muchísimo. Tengo chisme de Timbiriche, pero ahorita.
2: Échale, tú.
1: De una vez. Pues ya salió Sasha, Benny, Diego, Schwenny, todos a decir que ellos no autorizaron, obviamente, nada, que no son parte de esta serie, que se deslindan de todo lo que tiene que ver con Timbiriche, la serie.
2: Ay, todos los que les han hecho ese tipo de series, lo primero que salen a decir es: ¡yo me deslindo! ¡No es cierto! A mí nadie me preguntó.
1: Porque no los tomaron en cuenta, evidentemente. Si los hubieran tomado en cuenta, obviamente por la lana, pues han dicho, no, pues sí. Entonces, les preguntaron, ¿van a demandar?
2: Y dijeron que no.
1: No, porque el nombre de Timbiriche no les pertenece.
2: No.
1: El nombre de Timbiriche es de Luis de Llano y de los altos ejecutivos de Televisa, ¿no? Sobre todo de Luis de Llano. Entonces, dijeron, no, pues no podemos demandar porque tampoco es de nosotros. Lo único que si usan nuestros nombres o nuestras voces... Ahí sí.
2: ¿Pero qué crees?
1: ¿Qué?
2: Que ni van a usar sus nombres, ni van a usar sus voces. ¡Tarugos no son! ¿Verdad?
1: Exactamente. Que fue lo que pasó también con la serie del Chavo, ¿no? Que tuvieron que cambiar los nombres a muchos de los personajes.
2: El otro día que iba en el autobús, justo pasaron, no sé si el primer capítulo o el segundo, y lo estaba viendo, y yo nunca he sido fan de... Del Chavo del Ocho, ni de Chespirito, ni de nada de eso. Sé de qué va, conozco a todos los personajes. Nunca me gustó. Pero sí me llamó la atención. No he tenido tiempo, la neta. Y tengo ganas de darle una oportunidad a esa serie.
1: Dásela, yo ya la vi y sí te va a gustar. Sí te va a gustar.
2: Me llamó mucho la atención,
1: Yo ya la vi y sí te va a gustar. Pero bueno, ahí está con los chavos de la onda Timbiriche. ¿Cómo la nueva Timbiriche?
0: De la de
1: Timbiriche. Vámonos con música.
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2: La Orquesta Canela, ya pasé la página. Pero tú no pases de estación porque estás en el que sabrosón de Sabrosita 590. Yo qué decía.

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5: A continuación te dejamos algo de la Orquesta Guayacán. Más que sexo, fíjate.
6: ¿Qué sexo?
5: Más que sexo, ¿eh?
6: ¿Qué sexo?
5: Cosas.

0: ustedes vieran todo lo que sucede.
1: Ay, Dios mío.
0: Se meterían unas divertidas de aquellas. Bueno.
1: Buenísimas, buenísimas.
0: Oye, tengo. ¿Qué? ¿Tienes o tengo?
1: Tienes.
0: Yo tengo.
1: ¿Qué tienes?
0: Ay, mucha risa.
1: Sí, este.
0: No. Tengo otro chisme. Ya sabes que a mí me gusta el chisme de las infidelidades.
1: A ver, tú sabes que a mí no me gusta.
0: ¡A mí me encantó!
1: ¡Me encanta el chisme!
0: A ver, bueno, tú sabes que hace unos días, en el famosísimo Estadio Monumental de la Argentina,
1: ¿sí?
0: Se dio la despedida de Lionel Messi, ¿no?
1: Ah, ya sé, sí.
0: Que
1: sí,
0: ya
1: sí.
0: Dijo adiós, ya se acabó, no sé qué, todo uh-huh. Muy bien. Todo muy chido, ¿verdad?
1: Sí, todos llorando, porque sí, había mucha gente llorando.
0: Es que hubo 80 mil asistentes.
1: Sí, estuvo, porque era la despedida de Messi. Y de hecho sí, hizo sí, sí. Gol, o sea, de penalti.
0: Metió un gol, dos asistencias, ¿no? Uh-huh. Entonces, todo muy bien, la gente mostrando esta pasión, esta entrega, este amor.
1: Fútbol, a Leo.
0: Que le tenían a Lionel Messi. Uh-huh. Y ¿qué crees?
1: ¿Qué creo?
0: ¿Te acuerdas de aquel famosísimo concierto de Coldplay?
1: Uh-huh.
0: Donde encontraron una pareja.
1: Así, ah, al CEO.
0: Ella, que ella era la CEO,
1: la
0: ¿no?
1: CEO,
0: ella
1: ajá.
0: Era el CEO de una empresa acá,
1: no,
0: muy acá.
1: Él era el CEO y ella era la como la de mercado.
0: Bueno, resulta ser que
1: ajá.
0: Pues pareció algo parecido, no. Parecidesco.
1: A ver.
0: Fíjate que dentro de todo, pues obviamente, estaban pasando las cámaras, como es evidente, ¿no? Uh-huh. Hacia el público.
1: Ok.
0: Y estaban dos rejijos del 8 de oro, pero míralos. Bien contentotes, abrazados, ¿no? Qué hubo, que se veía que venían de.
1: Sí, sí, sí. De
0: eso. Por ahí, ¿no? Ay, abrazados, muy contentos, muy felices, que esto, que el otro, salud. Y cuando pasa la cámara.
1: ¿La Kiss Cam?
0: Pues es que esta no era como Kiss
1: Cam. Era un paneo.
0: Esta es un paneo para toda la banda.
1: Ok.
0: Pero pues ya sabes que las proyectan en las pantallas del
1: estadio. Del estadio.
0: Cuando se ven.
1: Hijo.
0: Así de.
1: Oye, che. ¿Qué nos están pasando en la TV? ¿En dónde, pibe? En la TV. Y ya te ve tu mujer.
2: ¡Ay, te ve!
1: ¡Ay, te ve porque me ve mi mujer!
0: Y así, muy disimuladamente, se sueltan. Esta niña pone una cara de.
1: De ya me cayó el chahuizle. Ajá.
0: No, de. Si no me muevo, no.
1: ¿No
0: me
1: salgo
0: ven.
1: En la foto? Ajá.
0: Y sacarrájatelas, mi cuate. Que los cachan en plena infidelidad.
1: Tómala.
0: Sí.
1: Ok.
0: ¿Cómo es?
1: ¿Ya sabemos quiénes son?
0: No.
1: ¿Todavía no?
0: Dos infieles.
1: ¿Dos infieles?
0: Sí.
1: O sea, fue muy claro el de. Suéltame.
0: Es que sí, ella es la que. Que yo creo que ella era la infiel.
1: Ok.
0: Porque ella es la que se mueve y le quita el brazo a este así de quítate, joder. No me estés abrazando aquí. Y se movió. El que se movió fue él. Así como de un pasito para acá. Ya no salgo. Demasiado tarde.
1: Demasiado tarde, ya los había tomado a la cama.
0: Trataron de ser como muy discretos, ¿no? Como muy orgánicos para soltarse y todo este rollo. Pero. Sí, sí.
1: Ya
0: demasiado,
1: no
0: tarde.
1: Demasiado tarde.
0: Demasiado tarde.
1: Los cacharon infraganti.
0: Los agarraron por ahí.
1: No.
0: Obviamente ahí había un brother que dijo, esa mujer era mía. Pues ya no, mi carnal.
1: No, pues ya.
0: Básicamente estuviste probando las babas de otro compadre. Espero que solo hayan sido las babas. ¿No?
1: Ok.
0: Pero bueno.
1: Ok. Qué fuerte, ¿no?
0: Sí, caray.
1: Pero bueno. Estas cosas pasan y muy seguido para que vean.
0: Pero aparte, lo que es muy chistoso es que esta pareja de argentinos, específicamente esta pareja de argentinos, inexpresivos hasta cuando estaban abrazados. Son los dos así. ¿Ya vieron cómo? Miren. Así, pongan atención, ¿cómo? Así.
1: Ay, qué aburridos.
0: Así.
1: Ajá. Pero ya nomás pasó a la cámara y ¡hum!
0: Sí, así. Ella así muy, se hace a un lado, le quita el brazo muy de, me estoy estirando, ¿no?
1: Ajá. Uh-huh.
0: Él voltea, dice, chin, ya nos cacharon. Y se hace así de, uy,
1: el ladito.
0: Para salirse de la toma, no se escondió ni nada, solo se movió un poco. Y ella se quedó así, se agarraba el cabello de, uy, se movía para un lado y se movía para el otro. Demasiado tarde, ya los habían agarrado. Y te digo, traían cara de recién. Es que esa cara se ve.
1: Ok.
0: Tú volteas y dices, este viene de.
1: De ajá.
0: Sí. Se te ve.
2: Sí.
0: Pero bueno. Este, mira, ya trae como un...
2: Ahora ya son solteros, ¿no?
0: O quién sabe, o a lo mejor dijeron, boludo, pues ya nos hemos quedado sin pareja. Pues órale, pues.
2: Pues ahora sí.
0: Y luego dice, no, porque eres una infiel. Si se lo hiciste no. a él,
2: me lo vas a hacer
0: a mí. Haces a mí, boluda.
2: Sí, claro, pero bueno. Ahí está esta historia. Que ha dado... Fíjate que en el mismo partido, te voy a platicar otra historia. En el mismo partido, otra pareja, antes de entrar al estadio, la novia le había regalado los tickets al novio para ir a ver a Leo Messi. Entonces estaban en la fila a punto de entrar, Fercho. Ya estaba así, a punto de entrar. El chavo estaba bien nervioso y...
0: Así y... como ahorita, ah, caray, a ver, sí, me acaba de llegar uno, a ver.
2: Le dice la chava, te está sonando el teléfono. Y el chavo, no. Saca el teléfono el cuate en el mismo partido y era un mensaje de otra chava. En ese momento, su pareja... Su reacción no fue quitarle el teléfono. Fue quitarle el boleto
0: y así lo hizo de pedazos.
2: ¿Querías ver a Messi?
0: Pues ahora vas y...
2: Y que le rompe Messi el boleto, el ticket, porque le cachó un mensaje de otra chica. A nada de entrar al estadio, ¿eh? O sea, ya estaba él a punto de entrar y estaba formando. Le llega este mensaje, lo ve la pareja y dice, ¡ay, yo comprándote los boletos!
0: Y tú de jija del 8 de oro con otro.
2: Pues, probablemente era la de la pantalla, ¿no?
0: ¿Pero qué estaba pensando, boludo? ¡Yo que tanto lo amo!
2: ¡No me rompa la pelo! No, o sea, no, ya sabes.
0: ¡La de tu madre!
2: Exactamente.
0: Hijo
2: de... Entonces le rompió ahí el boleto y la cara de este cuate fue como de no, cualquier cosa... Menos dejar de ver a Lionel Messi y le rompió el boleto.
0: Ah, también qué gacha.
2: Pues oye.
0: Oye, no, pero qué gacha. Pues, ¿por qué la anda aquí rompiendo? No. Lo que se da y quita con el diablo se desquita, decían.
2: Exactamente. Pues ahí lo tienen. Las 8 de la mañana, ya con 41 minutos. Vámonos con más música.
0: Qué grosera, ¿por qué hizo eso?
2: Le rompió su boleto.
0: Me aguantan nada.
2: Vamos con los wii, con los sí, o los yes. Como le quieras decir, mi negrita.

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1: Iniciando última hora, vámonos con la Spanish Harlem Orquesta. Esto se llama Sácala a Bailar.

0: mañana con 35 minutotes.
1: Oye, ya entramos a octubre.
0: Ajá.
1: Y ya empieza a oler a terror.
0: Sí, ya empezamos pánico. Hasta con la pregunta del día, ¿no? También
1: a todo eso.
0: Ok, a ver.
1: Fíjate.
0: ¿Eres miedoso? Más o menos. Depende.
1: Dos tripas, cuajo y corazón.
0: A ver, échale.
1: Bueno,
0: espérate, déjame. 3, 2, 1.
2: Esta grabación fue captada en plena madrugada, a finales de septiembre del 2026. Esto generó pánico y terror entre los habitantes del municipio de Juárez, Nuevo León. Momento que quedó captado en un video que rápidamente se volvió viral.
0: ¡Naya! ¡Ibas bien!
1: Fíjate, ajá, que de pronto captan a un pajarote. Pero un pajarote así grandotote.
0: Ok.
1: Pájaro de color negro. Gran tamaño. Así agarradito con sus patas. Sobre un poste.
0: Ay, caray.
1: Mientras diversos vecinos, ya sabes, de ¡hola, pájaro!
0: ¡Sáquese!
1: Lo querían ahuyentar.
0: Ok. Sacaron la poderosísima escoba y ni
1: y
0: así.
1: Entonces, pero ya sabes, rezando, ajá, Ave María, dame puntería para darle este chanclazo al pájaro este. Ok. ¿No? Entonces ya surgieron varias teorías, entre ellas
2: que se habría tratado de la aparición de una auténtica bruja convertida en ave.
1: Se supone, se dice, se rumora fuertemente, que las brujas se pueden convertir en lechuzas. Solo que este pajarote estaba más grande. De verdad, okay, parecía como si fuera un hombre pájaro.
0: Ok.
1: Así. Ahora, el hombre pájaro es una famosa leyenda de Monterrey.
0: Ok.
1: Se dice que es la existencia de un hombre mitad ave, mitad hombre,
0: ¿sí?,
1: que mide más de 2 metros de altura.
0: Ah, hijo, sí está alto.
1: Que tiene plumaje oscuro, unas alas grandes,
2: y ojos brillantes y rojizos.
1: No, es que andaba bien.
0: Andaba bien grifo, no.
1: Bien pacheco.
0: Ok.
1: Bueno. Aquí viene lo bonito. No era nada sobrenatural.
0: ¿Ah, no?
1: No, solo se trató de un ave rapaz, como un zopilote, un cuervo, un búho,
0: okay,
1: probablemente un águila, que se encontraba ahí, descansando, tranquilo, echándose una jetita. A ver, luego llegan. Una bruja, escaldufa, criaturas sobrenaturales,
2: que las hace más propensas a ser atacadas por los humanos.
0: Oye, y esta vez, dejen dormir.
1: Sí, ese es el problema de caer en este tipo de supersticiones.
0: Caray, hombre.
1: Porque pudo haber sido un búho, un cuervo, un zopilote, un águila, algo. Y entonces la gente, mira, no, es una bruja. Sí, un bruja escaldufa aparte.
0: No, pégale.
1: Vamos a darle. ¿No?
0: Sácate la piedra mágica, órale.
1: Exacto, ¿no? Entonces le empiezan a tirar, les empiezan a lastimar. Sí, y pobrecitos pajaritos, ¿qué
0: culpa
1: tiene? Culpa.
0: Sí,
1: exacto.
0: Sí.
1: ¿Todo por qué? Por creer que se convierten las brujas en este tipo de animales.
0: Sí, caray, hombre. Oye, yo no sabía de esa leyenda allá en Monterrey, ¿eh?
1: Yo tampoco, me acabo de entrar.
0: No sabía que existía esa leyenda, órale. Ok, no, sí, pobrecito animal, oye.
1: O sea, la verdad es que
0: en vez de que sacaran una lámpara y lo alumbraran para ver qué es, ¿por qué se ponen a pegar o a aventar cosas?
3: Tengo miedo.
1: Es el tema, ¿no? Desafortunadamente, que siempre lo hemos platicado aquí, de que la gente da por hecho muchas cosas, ¿no? O sea, ven un globo de Cantoya y es un ovni, ¿no? Ven un pajarote ahí en una y es una bruja.
0: Exactamente.
1: ¿Sabes?
0: Ven una bola de fuego y es un misil.
1: Ven un apestoso y es Gustavo, ¿no? O sea, no generalicen.
0: No.
1: O sea, por una vez que no se bañó Gustavo y colía muy mal su recámara, ya todo el día pensamos que Gustavo huele feo, ¿no? Y no,
0: huéleme,
1: es cierto.
0: Huéleme.
1: Pues hueles apestosísimo, pero sí, bueno, no voy a hablar más hoy.
0: Aquí te da las tres, mira.
1: Entonces, hay que tener mucho cuidado con eso. No hay que dejarnos ir por este miedo, ¿no?
0: No, y aparte es miedo colectivo, que no se ponen a investigar, que no se dan, exacto, el tiempo de investigar y le creen al vecino, al primo, al amigo que están ahí. O sea, por favor, ¿no?
1: Que lo primero y lo más fácil es decir, es una bruja, es un el hombre pájaro, ¿no? Este, claro. Todo el asunto. Y desafortunadamente, insisto, todos nos dejamos ir por eso y...
0: ¡Sas!
1: Y luego a lo mejor, pues pobre animal, ¿no? O sea, este animalito que es, tiene mucha importancia porque pues, la verdad es que son aliados, ¿no? Del ecosistema. Se comen a claro, la ratita,
0: claro,
1: ¿no?
0: Claro, entonces, claro.
1: Levantan ahí a los bichos estos rastreros.
0: Exactamente.
1: Entonces, pero bueno.
0: Ay, Dios mío. No se pasa.
2: Ustedes creyeron que esto iba a ser algo paranormal.
0: Pues para variar, no.
1: Paranormal. Pues paranormal palabra, ¿no? Yo soy normalita y no, gente. Ahora, espérate, ¿qué? Estamos chupados tranquilos, carnal. ¿Ahora qué? ¿Ahora qué te pasa?
0: Ay,
1: pues pero ya sabes, ¿no? Bola de fuego y entonces lo vimos y todos estos chismes que de repente se hacen. Pero bueno, así las things allá en Monterrey.
0: Ustedes pónganse a investigar antes de, por favor.
1: Por favor.
0: Ya a las 9 de la mañana con 41 minutos.
1: Porque ¿qué tal si es una bruja guapa? Yo si es una bruja guapa, si dejo que me chupe. Que me chupe la bruja.
0: Yo sí. Con música mejor,
1: ¿tú no?
0: Sí, así.
1: Sí. ¿Por qué no?
4: Que te vaya bien, que te vaya bien, que te vaya bien. Es el grupo Jalado y está con él, ¿verdad?

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1: Vamos a escuchar a NG2 con Maelo Ruiz, Mi Razón de Ser.

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2: Ok, ok, ok, ok, ok. Oigan.
3: Oiga.
2: En punto de las 9, recuerden que va a llegar Maya. Maya Olvera.
3: En buenas vibras.
2: Y vamos a hablar de las lunas de octubre. Se va a poner bien chipocludo.
3: Va. Me late.
2: Cámara.
3: ¿Alguna vez has estado en una situación? Porque el cuerpo es el cuerpo. El cuerpo...
2: Al cuerpo lo que pida.
3: Exactamente, ¿no? Yo creo que todos. De repente sientes que la panza te hace...
2: Ajá.
3: Y sientes...
2: Así como ahorita.
3: Sientes que algo va así como que va a explotar.
2: ¿Y si sientes que te pica la colita?
3: Y de repente dices, no, aquí no, aquí no, aquí no. ¿Te has aguantado en algún momento un gasecito?
2: Todas las mañanas estando contigo.
3: Pues mal hecho, no, sí, no, no, no, no. Bueno, no, sí, no, a ver, espérate, te explico.
2: No, a ver,
3: te explico. A ver, dime. Les voy a decir cuáles son los riesgos de aguantarse los gasecitos.
2: Bien lo decía Shrek.
3: Más
2: mejor afuera que adentro.
3: Ok. Bueno, primero, se generan por el proceso digestivo y la expulsión es muy natural, por llamarlo así.
2: Es correcto, ¿okay? Correcto.
3: ¿Tú sabes cuántos gases se tira una persona al día?
2: Bueno, depende de qué persona.
3: Tú.
2: No, bueno.
3: Oiga, por favor.
2: Voy a poner un contador.
3: No.
2: Un contador
3: no
2: desde hagas, las 12 no de la noche hablar. Hasta las 6 bueno, de la mañana. Que, bueno, 5 para las 6 que
3: el
2: llego.
3: Promedio es de entre 14 a 25, más o menos.
2: ¡Ah, están chavos! Yo les gano.
3: Ahora, ¿qué pasa si te los aguantas? Ojo, esto ya es hablando en serio. Si tú te aguantas por vergüenza u otro motivo, podrías desarrollar divertículos.
2: Que son muy peligrosículos.
3: Todos van a decir, ¿diver qué?
2: Que son muy divertidos.
3: No.
2: Ah, ¿no? No son
3: los divertículos.
2: ¿Divertidos? ¿No?
3: Son pequeñas bolsas en el revestimiento intestinal que se inflaman y causan estreñimiento y cólicos.
2: Okay.
3: Pueden terminar en complicaciones como peritonitis, abscesos o fístulas que se pueden infectar.
2: Okay.
3: Por eso lo mejor es buscar un lugar en privado.
2: Oh, pues no,
3: ¿qué? Esto no es privado, perdóname. Tienes que irte.
2: Pero hay confianza.
3: Pero
2: y podemos abrir la ventana y no pasa nada.
3: Me chillan los ojos. Luego digo, Fecho,
2: hermano,
3: ¿qué comiste?
2: Hermano, son por mis divertículos.
3: Por ahí también.
2: Que son muy divertidos.
3: Obviamente, no son muy agradables, ¿verdad? Pero sí, no son buenos, señor. Pero busquen un lugar. También, estás en el elevador y... Se meten en un ninja, olvídate. ¿Sabes cuáles son?
2: ¿Los sopladitos?
3: Son los, sí. Los silenciosos, pero mortales.
2: Esos son los peores.
3: Son los peores.
2: ¿Verdad que sí, chiquis? Que lo está escuchando ya los sonatas quietos. No, en la prepa, el chiquis.
3: En la prepa.
2: ¡Bravo, eh! ¿Sí? No, cuidado, veías al chiquis y era correr.
3: Corran, pues ahí está, ahí lo tienen.
2: Yo que mando aquí a la banda de la prepa. No es cierto, hermano, les mando un saludo. Lo bueno que, mira, trabajas con puros gringos, entonces no entienden lo que estoy diciendo.
3: Ah, no, pero es un...
2: Aquí en ¿cómo China le dirán en Estados Unidos? ¿Floppy?
3: Ok, las 8 de la mañana con 56 minutos, antes que me la hagas.
2: Oye,
3: ¿qué?
2: ¿En dónde ha sido el lugar más público donde te has echado un floppy?
3: Ya te lo platiqué. Sí te lo platiqué.
2: Hola.
3: En una tienda de autoservicio.
2: Sí, es cierto que fuiste al súper.
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2: Llega lo más nuevo de David Sajean, el corazón no tiene edad. Ni Gustavo ni yo. ¡Ja!

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5: Vamos con Ciudad Alberto Santiago con la noche más linda. ¿Qué

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1: Hoy sí hablamos de todo, hasta de gasecitos y toda la cosa.
0: Pues tú que andas de puerco marrano.
1: Ay, no me hagas hablar.
0: Tú andas de puerco marrano.
1: Un día voy a poner una cámara.
0: ¿Quién dio la nota del puerco marrano?
1: Sí, pero voy a poner aquí una floppies. Cámara para que vean cómo.
0: De los floppies.
1: Nomás ven cómo. Las...
0: No, ese eres tú. Porque,
1: hasta le cuchareas, compadre.
0: Porque ese tú eres el del hipo. Decía mi abuelo. Ajá. Decía mi abuelo que se tapaba.
1: ¿Así decía tu abuelito?
0: Que se te tapaba la pajarilla. Por eso te daba hipo.
1: La pajarilla.
0: La pajarilla.
1: Ah. O sea, hace rato.
0: Y ya. Se te tapa la pajarilla.
1: Ahora sí rimó para que
0: todo
1: veas.
0: Rima, papá. No. Todo rima. Lo que pasa es que tú eres tonto.
1: Y yo, pues sí. Pues. ¡Ya nos vamos!
0: Ima. A mí me gusta mi rima. ¡Nos vamos! Nos escuchamos mañana en punto de las 6 de la mañana. Este hombre que nadie lo quiere, a punto de las 5 con sus sabrosos al volante.
1: ¿Es correcto?
0: Con las 4 morenas al piso, carnal.
1: Exactamente.
0: Ya, se te tapa la pajarilla.
1: Ahora sí rimó para que
0: todo
1: veas.
0: Rima, papá. No. Todo rima. Lo que pasa es que tú eres tonto.
1: Y yo, pues sí, pues. ¡Ya nos vamos!
0: Ima. A mí me gusta mi rima. ¡Nos vamos!

0: mi casa y Jacqueline Fragoso se nos fue de vacaciones a partir de hoy, así que me quedo con ustedes en las del millón, al ritmo del sabor y divinas y salseras.
1: Ay, porque te das divina y salsera.
0: Voy a ser un divino y salsero.
1: Pero no, bueno. no rima, debes de ser divina y salsera.
0: Yo no estoy rimando.
1: Claro que sí.
0: No, pero bueno, yo me quedo.
1: Ina, eres una divina y salserina.
0: ¡Vámonos!
2: ¡Adiós!
0: ¡Cumbia! ¡Saludos hasta allá con los socios del ritmo! Y esto se llama Mamá.

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1: Y con esto despedimos.

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2: ¡Ey! Familia. Háganse para acá para que me oigan. Retropical. Dedicado hasta uno de los rincones más famosos de la Capirucha. Hasta allá vamos. Un lugar de flores, de plantas, de trajineras, canales y claro, de historias que ponen los pelos de punta. Hoy Retropical habla de Xochimilco, esa alcaldía donde lo mismo te encuentras flores y plantas de primera, que una trajinera llena de fiesta, que una historia capaz de hacerte voltear cuando escuchas un ruido tras de ti. Porque Xochimilco tiene de todo, ¿eh? Historia, tradición, leyendas y uno que otro misterio. Aquí nació una de las grandes historias de nuestra ciudad. Aquí sobreviven las famosas chinampas y por estos rumbos también andan las leyendas de la Isla de las Muñecas y de la mismísima Llorona. Así que hoy en Retropical vamos a conocer el origen de Xochimilco. Nos vamos a meter entre sus leyendas y por supuesto vamos a sacar una que otra anécdota de esas que se cuentan entre amigos y que empiezan con un "no vas a creer, compadre, lo que me pasó ahí". ¿Dónde? Pues en Xochimilco. Aquí iniciamos musicalmente Retropical.
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1: Qué hermoso domingo estamos pasando, qué día tan feliz, escuchando Retropical, dedicado a Xochimilco. Ayer nos fuimos de paseo hasta Xochimilco, y vaya que nos encontramos con cada historia. Estamos hablando de los orígenes de este pueblo, de cuando por estos rumbos andaban los mexicas, y de cómo los xochimilcas le sacaban jugo a la tierra y al agua con sus famosas chinampas, un sistema que ha asombrado al mundo entero. También vimos cómo se fue organizando Xochimilco con el paso de los años y qué pasó cuando llegaron los gachupines españoles. Ah, pero espérense, porque después nos brincamos abruptamente hasta el porfiriato, cuando los catrines bien trajeados y emperifollados se daban sus vueltas por los canales acompañados de sus damiselas, porque hasta para conquistar había que tener estilo, tú. Y claro que podíamos dejar fuera esos ejemplos. Las trajineras podríamos dejarlas fuera, porque esas canoas no eran nomás para echarse el paseo, no, mirar el paisaje y echarse unos tragos, no, no señor, ponerse medio como vaca, ¿verdad? Así dicen los muchachos bromeando, como vaca babosa. No señor, no iban a emborracharse, también servían para algo mucho más serio. Pedir matrimonio, ¿cómo no va a ser serio eso? Así que si ayer descubrimos que en Xochimilco hasta el amor se paseaba por los canales, hoy nos vamos a las leyendas, porque la historia todavía tiene mucho más que contarnos. Vamos con más música y volveremos Retropical en Sabrosita.
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0: Historias que tienen mucho que contarnos, historias surgidas en Xochimilco o que tienen que ver con Xochimilco. Hablando de historias que ponen los pelos de punta, ¿cómo no vamos a llegar a La Llorona? Porque si hay un lugar donde esta leyenda parece haber encontrado casa propia es Xochimilco. Dicen que cuando cae la noche y los canales se quedan tranquilos, por ahí aparece una mujer vestida de blanco, que en una larga túnica que parece iluminarse sobre el agua, ahí es donde empieza lo bueno. Primero se escucha el viento, luego después del viento se escucha perros ladrando y aullando, y entre las sombras, familia, entre las sombras se cuela el famoso lamento de una mujer. ¡Ay, mis hijos! ¡Ay!, dice, mis hijos, lastimeramente. Hay quienes aseguran que la han visto flotando sobre las aguas, mientras su llanto parece salir de entre los mismísimos canales. ¡Ay, mis hijos! Pues ya saben, una cosa es escuchar ¡ay, mis hijos!, desde la sala de tu casa, y otra muy distinta escucharlo en plena noche, en una trajinera rodeado de agua, oscuro, ahí sí, ni remero ni remera. Uno sale disparado, ahí los vidrios, hasta la otra. Ahí me siguen platicando la historia, no, el miedo no anda en burro. Vamos con más música porque esto es Retropical en la nueva Sabrosita 590.
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0: Sha, sha, sha. Yo quise platicarles lo de la Llorona, me precipité porque me emocioné. Pero la Llorona es de un tiempo mucho, mucho más atrás, esta leyenda. Y versiones hay para aventar al cielo, una de las más antiguas. Nos lleva hasta los tiempos del emperador Moctezuma. Cuentan que cuando comenzaron a circular aquellos malos augurios que anunciaban la llegada de extranjeros de piel blanca y barba larga, la diosa Cihuacóatl, relacionada con la maternidad y la tierra, salía cuando caía el sol. ¿A qué salía la diosa? A recorrer las calles de la gran Tenochtitlan. Llevaba el rostro cubierto con un ligero velo y lanzaba unos lamentos que, según la tradición, anunciaban tiempos difíciles para el pueblo. Ya durante el periodo virreinal, la historia fue cambiando y aquella figura terminó convirtiéndose en la mujer que, a pesar de la desesperación o la locura, ahoga a sus hijos y queda condenada a buscarlos eternamente entre llantos y lamentos. Y así, entre una versión y otra, la Llorona terminó convirtiéndose en una historia de dolor, en una historia de pérdida y miedo que ha pasado de generación en generación. Ah, pero eso sí, podrá cambiar la versión, podrá cambiar la época, pero si la escuchan llorando en los canales de Xochimilco, mejor no se pongan a investigar. Patitas pa' cuándo son. Estamos presentándoles Retropical, como todos los sábados y domingos, 10 de la mañana en Sabrosita. Volveremos en un ratico más.
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0: Dice doña Hortensia de Xochimilco que por qué adopté ese tono de chismoso. Es que así cuentan las leyendas algunas personas, Horte. Sí, ustedes le habrán platicado. Otra de las leyendas que por allá cuentan por los años 50, ya más recientemente, mientras las muchachas salían con sus faldas entalladas debajo de la rodilla y los caballeros se acomodaban sus pantalones de pinzas para sentirse muy galanes, siguiendo la moda hasta los pasos de sus ídolos como Pedrito Infante, en la Capirucha también comenzaban a circular los primeros trolebuses. Ah, no, esto no es misterioso, ¿verdad? Pero mientras la ciudad se modernizaba, allá por los canales de Xochimilco comenzaba una historia que de moderna no tuvo absolutamente nada. Resulta que un señor llamado Julián Santana Barrera se fue a vivir a una pequeña isla de Xochimilco y ahí Julián empezó una historia que todavía pone los pelos de punta. Juliancito aseguraba estar obsesionado con el espíritu de una niña que, según la historia, había muerto ahogada en los canales. Cerca del lugar donde supuestamente apareció su cuerpecito, encontró una muñeca y decidió colgarla de un árbol como ofrenda para aquella pequeña. Y aquí viene lo espeluznante, lo raro. Aquella primera muñeca no se quedó sola. Poco a poco comenzaron a aparecer más y más muñecas. Algunas viejas, sucias, sin ojos. Les faltaba un brazo, les faltaba una pierna, estaban decapitadas. Y Julián, en lugar de decir vámonos de aquí, decidió hacer exactamente lo contrario, juntar todavía más muñecas para engordar el misterio de la tradición. ¿A qué Julián este? Vámonos a más música, volveremos. No, hombre, tengo muchas, muchas leyendas, no me las acabo en un mes. Vamos con música, pues. 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

0: se me quede, Silvestre, no se me quede. No es cierto. Oigan, con el paso del tiempo aquello se convirtió en una verdadera obsesión. ¿Cómo que estábamos hablando de la Isla de las Muñecas, niña? Sí, con el paso del tiempo aquello se convirtió en una verdadera obsesión. Cuando las cosechas no daban lo esperado, Julián colocaba más muñecas, porque creía que así podía apaciguar al espíritu de la niña. Las encontraba en los basureros, las sacaba de los canales e incluso intercambiaba parte de su cosecha para conseguirlas. Y así, entre chinampas, canales y árboles, la isla terminó convertida en un escenario digno de película de terror. Una muñeca por aquí, otra por allá, otra colgada de una rama y otra más mirando quién sabe a quién y hacia dónde. Lo que comenzó como una supuesta ofrenda terminó convirtiendo aquel lugar en uno de los rincones más escalofriantes de Xochimilco. Porque una cosa, comadre, una cosa es tener una muñeca vieja guardada en un cajón y otra muy distinta es despertarte rodeado de cientos de ellas mirándote, las que ojos tenían desde los árboles, sin moverse, inmóviles pues. No, si está cañón. Vamos con más música. ¿Sí? ¿Me acompañan? No me dejen solo, por favor. Estamos hablando de Xochimilco y sus tradiciones. En Retropical.
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0: Una de las tradiciones más bonitas y más arraigadas de Xochimilco, las calavereadas. Sí, las calavereadas, porque si algo está muy presente en estas comunidades, es la idea de no olvidarse de quienes ya se fueron. Durante el Día de Muertos, las calles se llenan de niños y de adultos también que van de casa en casa pidiendo la calavera. Ah, pero ojo, que esto no es nomás llegar, tocar el timbre o la campanita y estirar la mano. No, señor, la tradición manda que los calavereadores recorren las casas de los vecinos para compartir panes, frutas, tamales y dulces como una manera simbólica de convivir con los difuntos que, según la creencia, andan de vuelta entre los vivos. Y mientras en algunas casas hay altares bien puestos con veladoras, flores y comida para recibir a los seres queridos, se dice que aquellos difuntos que fueron olvidados tienen que salir a pedir su propia limosna. Por eso los niños y adultos se disfrazan de personajes de terror, llevan sus bolsas o canastas y antiguamente hasta lámparas hechas con chilacayote para iluminar el camino. Imagínense la escena de noche por los barrios de Xochimilco. La cosa se pone todavía más interesante porque las calavereadas también tienen un aspecto religioso. Cuando llegan a una casa, los calavereadores pueden gritar: ¡Alabamos a Dios! Y desde adentro les responden: ¡Para siempre! Después vienen las oraciones, los Padres Nuestros, las Ave Marías y hasta alabanzas dedicadas a los santos, pidiendo por el eterno descanso de los difuntos. Y claro, después de tanta oración también llega la recompensa. Claro, un pan, un plátano, una naranja, tamales, dulces o lo que haya preparado la familia, según el sapo es la pedrada. Vamos con más música, estamos en Retropical.
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seguramente has visto por estas fechas en las calles de Xochimilco esas curiosas calaveras hechas con chilacayote. Pero aguas, porque detrás de este fruto hay una tradición que viene de mucho tiempo atrás, muchísimo. Resulta que llega octubre, por estos rumbos el chilacayote empieza a aparecer por las chinampas y los cerros del suroriente de la Capirucha. Desde tiempos de nuestros abuelos, la gente los recoge, los lleva al mercado, a las plazas, o se pone a venderlos en la calle, porque ya saben que en estas fechas van a tener chamba. Y una vez que alguien se compra su chilacayote, pues manos a la obra, saca el cuchillo y empieza la operación calavera. Les hacen sus ojitos, la nariz, la boca, y cuando ya tiene cara de muerto viene lo bueno, a escarbarlo. Hay que sacarle la pulpa y las semillas y dejarlo bien huequito, meterle una velita de parafina y listo. ¡Listo! Ya tenemos nuestra lámpara del Día de Muertos, versión chilacayote. Hecha a la antigüita, claro. Entonces los chamacos agarran su calavera iluminada, se la llevan por las calles y salen a calaverear de casa en casa. Van juntando galletas, alamares, mandarinas, cañas, camotes, plátanos, dulces también, y todo aquello que la gente tiene preparado en sus ofrendas. Imagínense la escena, la calle oscura y de repente una bola de chilacayotes con cara de muerto. ¡Qué impresión! Avanzando por ahí hasta se la llevan por las calles y salen a calaverear de casa en casa. Van juntando galletas, alamares, mandarinas, cañas, camotes, plátanos, dulces también y todo aquello que la gente tiene preparado en sus ofrendas. Imagínense.

0: viene de hace cientos de años. Los pueblos nahoas ya utilizaban este fruto en sus rituales relacionados con la muerte y lo llamaban tzilacayotli, o sea, que ese chilacayote que hoy termina convertido en calavera ya tiene un buen rato metido en nuestras tradiciones. Y lo llamaban tzilacayotli, o sea, que este chilacayote que hoy termina convertido en calavera ya tiene un buen rato metido en nuestras tradiciones. Así que ya sabes, cuando veas una de estas calaveras de chilacayote por las calles, no pienses que es nomás un fruto con cara de muerto para pedir dulces, no. Ahí atrás hay una tradición muy antigua, de esas que han pasado de los abuelos a los hijos y de los hijos a los chamacos, y mientras siga viendo quién agarre un chilacayote, le haga su carita y salga a calaverear, esta costumbre va a seguir alumbrando las noches de Día de Muertos. Volveremos ya en la parte final de Retropical a través de la nueva sabrosita 590.
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0: Amigas y amigos, así nos despedimos por hoy de este recorrido por Xochimilco. Todavía nos queda algo de relato y de canción. Pues este recorrido por Xochimilco ha sido un lugar donde la historia se mete por los canales, las leyendas se cuentan al caer la noche y las tradiciones siguen pasando de generación en generación. Porque eso es lo bonito de nuestras tradiciones, que no se quedan guardadas en los libros. Se siguen viviendo en las calles, en los mercados, en los barrios, en las casas y hasta en una simple calaverita iluminando la noche. Así que ya saben, si en estos días se dan una vuelta por Xochimilco, abran bien los ojos y los oídos, porque entre una trajinera, una ofrenda y una calle oscurita, quién sabe qué historia le toque escuchar, te toque escuchar a ti o les toque escuchar en conjunto. Esto fue Retropical a nombre de todo el equipo. Gracias, Avi, Perlita, Bonifacio de la Reguera. Yo soy Miguel Gutiérrez el Lobo y hasta la próxima.
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2: Y aquí en Las del Millón tenemos las mejores canciones y para muestra un botón nos vamos con Los Titanes con esto que se llama Sobre

¿ya qué? Pues, ahora sí que no, Jackie. Pues, ¿ya qué? ¿No? Aquí estoy. Gracias, Jacqueline, por irte de vacaciones. Familia, ¿cómo están? Muy, muy contento, muy feliz de quedarme con ustedes en este domingo, en este que son las del millón. A nombre de la titular de este espacio, Jacqueline Fragoso, te doy la bienvenida. Soy tu amigo Tavo Maqueda. Pues sí, alguien se tenía que quedar en el changarro y adivine quién fue. ¿Quién perdió el volado? No, merengues. ¿Pero me saben qué? Me da mucho gusto estar con ustedes. Y hoy te vamos a presentar una serie de canciones que son de los grandes intérpretes de la música que han sido ya catalogadas como las grandes canciones o las que tienen mejor reproducción en plataformas digitales. Por eso son las del millón. Pero ¿ustedes saben cómo una canción se cataloga como un éxito? Bueno, antes, soy tu amigo Tom Maqueda, por si no lo sabías. Ya, ok. Sí, ¿verdad? ¿Cómo se cataloga un éxito? A ver, cuando combina métricas objetivas de popularidad y consumo masivo con elementos musicales y de mercadotecnia que conectan con una audiencia amplia. Eso es, digamos, que es el tecnicismo, ¿no? Pero a ver, en la industria musical, este reconocimiento se define a través de varios criterios que son muy claves. Número uno, las métricas en listas de éxitos. El estándar más formal para medir un éxito en su posición y permanencia en las listas de popularidad, como el Billboard Hot 100 en Estados Unidos o los listados globales de radiodifusión, bueno, se toma en cuenta el Top 40, que son indicios de que la canción tiene tracción comercial moderada. Luego el Top 20 y luego el Top 10. Se considera un éxito consolidado con alta rotación en radio y plataformas. Luego, número uno, un fenómeno de masas o un hit rotundo, como muchas canciones que hemos escuchado, o un éxito estándar de alto impacto, por ejemplo. Y también la longevidad, porque te vas a decir, bueno, a lo mejor no es un hit reciente, es una canción que ya tiene mucho tiempo, pero sigue pegando. Bueno, no solo importa que este puesto debute, no. Si cuentas que tienen muchas semanas en permanencia en las listas, es por algo, ¿no? Entonces, de estos elementos, dicen, bueno, de aquí se va formando un buen hit, ¿no? También, si tiene millones de reproducciones en plataformas digitales, si tiene certificaciones de la industria, discos de oro, de platino, de diamante, otorgados por organismos como la RIA, basadas en la cantidad de unidades equivalente de ventas o reproducciones, el impacto ahora en las redes sociales, ¿no? Como TikTok, bla, ¿no? Y aunque el éxito es más arte que ciencia, los estudios de musicología y la industria coinciden que los hits suelen compartir ciertos patrones, como el gancho, que es un fragmento melódico, un riff o una frase que se queda atrapada, ¿no?, en la mente del oyente. También la estructura accesible, generalmente basada en la fórmula de estrofa, estribillo, puente, estribillo. ¿Ah? Equilibrio entre novedad y familiaridad. Suena lo suficientemente actual como para encajar con el estilo del momento. Y también contiene parámetros sonoros, ritmos bailables, tempos marcados, dinamismo entre las secciones de la canción. Todo esto hace que estas canciones se vuelvan en estas canciones favoritas o en estas canciones del millón. Así que, pues, ¿qué les parece si a continuación escuchamos una de ellas? ¿Y qué tal? El cuchicuchi cuchicuchi Maelo Ruiz no podía faltar y aquí lo traemos a continuación a través de Sabrosita 590 con esto que se llama Te Necesito.

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1: Qué sorpresa, ¿no? De repente hay cantantes, artistas que nos sorprenden. Yo, y a mí me sorprendió que estuviera aquí Josimar y su Jambú con la misma moneda.

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1: Fíjense que hay una canción que en lo particular yo la escuchaba de niño. No, pues ya llovió, compadre. Y me gustaba muchísimo esa canción, muchísimo. Y de niño a veces uno no comprende muchas cosas. Y cuando a mí me dijeron que la cantaba una persona que no podía ver, yo decía, ¿y cómo le hace para cantar? Fíjate, ¿eh? O sea, como que decía, no, pues necesitas ver para cantar, ¿no? Qué tontería, ¿no? A mí me sorprendía mucho que José Feliciano cantara. Y sobre todo que cantara esa canción, ¿no? Porque decía, ¿cómo está cantando algo que no pudo ver? ¿Sabes? O sea, eso a mí me llamaba mucho la atención. Y me gustaba y me enganchaba. Y estoy hablando de la canción La Copa Rota. Fíjate que la canción La Copa Rota cuenta con decenas de versiones grabadas a lo largo de la historia por múltiples artistas de diversos géneros. Según plataformas de música y base de datos discográficas, existen al menos de 48 versiones registradas por distintos intérpretes, aunque el número puede ser mayor, obviamente debido a algunas adaptaciones que canten en vivo, ¿no? Grabaciones independientes. Pero a ver, ¿quién ha grabado esta canción? Pero sobre todo, ¿quién hizo esta canción? ¿No? Muchos no saben. Es un bolero. Inició como un bolero. La Copa Rota fue compuesta por el puertorriqueño Benito de Jesús, integrante del legendario trío que se llama Vegabajeño. Así se llama, trío Vegabajeño. Y fue popularizado a nivel internacional por José Feliciano en 1968, aunque también cuenta con una emblemática versión de Alchi Acosta. Pero ¿quiénes más han grabado esta canción? Obviamente José Feliciano, que es una de las versiones más populares de este bolero. También Vicente Fernández, que también la cantaba de una forma espectacular. El trío Vegabajeñero, por supuesto. Marc Anthony en algún momento también la cantó. Chévere. Alchi Acosta, por supuesto. Enrique Bumburi. Seguramente la he escuchado con Enrique Bumburi, ¿no? Andrés Calamaro. Que también me gusta cómo la canta Andrés Calamaro, por cierto. Pasión Vega, La Santa Cecilia, Virginia López, Checo Acosta y Antonio Cartagena. Y aquí hemos escuchado precisamente la canción de señor Antonio Cartagena, ¿no? Y a mí me encanta esa canción, ¿eh? A mí me encanta. Cuando la lanzó José Feliciano, fue lanzada en 1968 en su álbum El Sentimiento, la Voz y la Guitarra. Y esa canción, yo me acuerdo mucho que la veía en los clips y yo decía, ¿por qué la canta? O sea, ¿cómo sabe, no? El mesero, ¿no? Que le sirve la copa y... ¿Pero qué significa? A ver, ¿qué significa esta canción? A ver, La Copa Rota es un conocido bolero que cuenta la historia de un hombre destrozado por los celos y el abandono de su pareja. Yo decía, si está ciego, ¿cómo sabe que le puso el cuerno? ¿No? Te lo juro. Te lo juro. En la letra, el protagonista muerde esta copa hasta romperla y mezclar su vino con la sangre. Y esto simboliza este sufrimiento tan profundo que busca calmar el dolor emocional con el dolor físico o borrar de un solo golpe el recuerdo amargo. ¿Y cuál es la metáfora de esta canción? Representa un corazón roto, una decepción amorosa o una herida profunda que deja marcas. Y muestra que aunque las experiencias difíciles nos fragmenten, sí es posible recoger los pedacitos y aprender de la fragilidad de la vida. ¡Ay, Dios mío! Obviamente, hoy la vamos a escuchar. ¿Qué les parece? Así que aquí está.

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4: Aquí llega la banda Futura con esto que se llama Los Reyes del Amor.

Hablar del señor Rubén Blades es hablar de una institución, no nos queda duda. Pero hablar de la canción de Ganas, que es un tema compuesto por Rubén Blades, es hablar de una canción que originalmente él la escribió y se la dio a otras personas para que la grabaran. O sea, originalmente él no la cantó. La canción de Ganas es un tema compuesto por Rubén Blades que forma parte de su álbum de transición El que la hace la paga, publicado bajo el sello de Fania Records en 1983. Aunque, déjame decirte que fue grabada previamente en los últimos años de su relación con la discográfica. Pero bueno, aunque hoy se identifica fuertemente con la voz de Blades, la canción fue grabada originalmente por el cantante panameño Camilo Azuquita y su orquesta El Melao en 1979. Tras su salida de La Típica 73, Azuquita la popularizó primero con un estilo de son montuno y este sabor picaresco, ¿no? Y después Rubén Blades decidió grabarla con su propia voz años después para este disco de 1983, El que la hace la paga. Un álbum que es muy particular. ¿Por qué? Porque marcó este cierre de su etapa contractual y tensa con Fania Records antes de firmar con Elektra y formar Seis del Solar. Bueno, el tema en sí, ¿de qué habla? Bueno, pues habla de un amor prohibido o una fuerte atracción mutua entre dos personas que ya tienen compromisos. O sea, creo que muchos nos identificamos con esa canción, ¿no? Porque él pertenece a otra mujer y ella a otro hombre, pero que no puede negar este deseo ni la conexión que sienten al cruzarse en la calle, ¿no? Mezcla este dilema moral con la urgencia romántica y el ritmo bailable. Y es una canción exquisita, ¿no? A mí me gusta y ya cuando analizas la letra dices, ay, es que sí es cierto, ¿no? Así que, si tienes a esa persona que cuando cruzas la calle y lo ves y dices, él pertenece a otra mujer y ella pertenece a otro hombre, es esta la canción, dedícasela, yo sé lo que te digo. Vamos a escucharla, ¿te parece? A continuación, venga. El maestro Rubén Blades,

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1: Esta canción es para que se le dediques a esa persona especial y por supuesto también está en las del millón por una razón, porque a todo mundo le gusta. Es Grupo Galé, Amor, ¿cuánto te amo?

aquí me tienes en las del millón, qué barbaridad, hombre. Oigan, vamos a hablar de otra canción, ¿qué les parece? Esta canción, yo creo que inicia y todos automáticamente sabemos de quién se trata. Y sí, vamos a hablar de la canción Tú con él. Esta canción, que la versión original de la canción Tú con él es una balada grabada en 1984 por el grupo uruguayo Los Iracundos, compuesta por el vocalista Eduardo Franco. Ok. Fue grabada en el 84, ¿no? Y la versión famosa, por llamarla así, fue un año después. O sea, pasó un año del 84 al 85. Mediados del 85, principios del 86, fue popularizada por Frankie Ruiz en su álbum como solista, solista, pero no solo, así, solista, pero no solo. Y esta canción la transformó en un clásico de la salsa sensual. Hay otras versiones de esta canción, evidentemente, ¿no? Como Robo Alejandro, que ha rendido tributo versionando este clásico en producciones recientes. También, ¿quién más la grabó? Tú con él. Ah, bueno, sí, claro. Hay muchas versiones, pero yo creo que escuchar a Frankie Ruiz, David Sahan, bueno, por supuesto, que le mando un abrazo a mi queridísimo David Sahan. Pero esta canción obviamente narra esta dolorosa historia de un hombre que descubre que fue utilizado por la mujer que amaba única y exclusivamente para darle celos a otra pareja. Esta canción nos dice que el protagonista se enamoró profundamente creyendo en una relación real, pero al final comprende que todo fue una farsa y un juego por parte de ella. Obviamente, la repetición constante del estribillo Tú con él funciona como un golpe constante que le recuerda que ella regresó con el otro hombre dejándolo con el corazón roto. ¡Así son! ¡Así son! Y a pesar del sufrimiento y de la traición, obviamente el protagonista recuerda los buenos momentos, asume su error por haberse entregado al amor, ¿no? Completamente. Y obviamente tiene una lección de vida, ¿no? Sobre la confianza en el amor. Y ay, Dios mío, esta es una canción que obviamente vamos a escuchar a continuación. ¡Claro! Así que súbale, por favor, venga. Es Frankie Ruiz, por supuesto que tiene que estar en este programa. Y esto se llama

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2: Aquí iniciamos en Al ritmo del sabor con la Sonora Carruseles y esto se llama Latinos, como todos nosotros, aquí en La Más Caliente.

confesar, tengo que confesar que me gusta mucho esta entrada que tiene Jacqueline Fragoso. Y tengo que confesar que todos aquí todos, de Sabrosita, la cantan. No se hagan, le gustan al ritmo del sabor. Les quedó bien chida, la verdad. ¿Cómo están? Muy buenos días para toda la gente que está conectando, la gente que está encendiendo hoy el 590. No se equivocaron. Aquí estoy yo, su amigo Tomo Maqueda, porque mi queridísima Jacqueline Fragoso otra vez se nos fue de vacaciones. Y luego dicen, ¿y tú, Tavo, cuándo? Pues, ¿cuándo voy a irme de vacaciones y todo el mundo agarra vacaciones? Jacqueline Fragoso, ya párale, por favor. Es un gusto, la verdad. A nombre de la titular de este espacio, Jacqueline Fragoso, te doy la bienvenida a este dominguito. ¿Cómo la estamos pasando en este dominguirri, papá? Rico, sabroso. Qué bueno. Quédate con nosotros. Vamos a platicar de todo un poco. Te traigo buenas notas. Complacencias, porque ya sabes que ustedes mandan aquí más música para ti en fin de semana. Así que ve pidiendo tus canciones a través del sabroso WhatsApp al 55 55 06 40 56. Tú las pides y aquí la ponemos. Sí, el número de cabina 55 51 66 31 09. A mí me encuentras como Tavo Maqueda en mis redes sociales para que me dejes ahí tu mensaje con mucho gusto, para que nos escribamos. Y bueno, pues hoy te voy a invitar para que seas parte de este programa, ¿ok? Así que vamos a iniciar, ¿no? Yo ya estoy más que puesto. Pues ya me eché como 4 cafés desde la mañana para acá. Primero con Fercho, luego... No, ya. Así que vamos a continuar. Señoras y señores, bienvenidos. Qué bueno que están con nosotros. Esto es Al Ritmo del Sabor y aquí comenzamos con más música. Margarita, la diosa de la cumbia. ¡Ay, canalla! ¡Ay! ¡Vámonos!

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2: Y aquí continuamos con mucha música para ti en Al ritmo del sabor y nos vamos con algo de Alfredo de la Fe, excelente amante, así como

0: escucho el 590 mientras preparo el desayuno.
1: Vamos a bailar, vamos a bailar la cumbia.
2: Ah, ¿verdad?
1: Oigan,
2: complacencias, ¿no? Porque ustedes lo pidieron más música en los fines de semana y aquí en la Reino del Sabor. Lo que queremos es que ustedes sigan bailando, que sigan disfrutando, como mi quisma Noemi. Noemi, que nos está escuchando allá en Azcapotzalco, que es territorio caliente. Saludos a toda la gente de Azcapotzalco. Les mandamos un abrazo enorme. Y Noemi dice que si le podemos poner, dice: hola, Tavo, muy buenas tardes. ¿Podrías poner la canción de No Podrás Escapar de Mí, de Willy González? Te escuchamos aquí en Azcapotzalco. Parece que suena que dice uno Azcapotzalco, pero es Azcapotzalco, ¿verdad? Saludos, Noemi, a Azcapotzalco. Y aquí te vamos a dejar al señor Willy González con eso que se llama No Podrás Escapar de Mí. ¡Uy!

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4: Eso se llama La Paloma. Oiga. Manuel Mantilla presente, Askis Internacional dice.
5: Son los Askis. Y esto se llama La Paloma.

que hoy es un día muy especial, 11 de octubre. Voy a felicitar, si ustedes me lo permiten. Perdón, estoy aquí desde las 6 de la mañana, ¿qué quieren? Felicitar a todas las niñas, porque hoy, 11 de octubre, se conmemora el Día Internacional de la Niña. Si hay en casa niñas, felicítenlas, por favor. Esto es una fecha que proclamó la ONU por ahí del año 2012 para dar apoyo, obviamente, a todas las niñas en todo el mundo, ¿eh? Obviamente en defensa de todos sus derechos, así como hacer conciencia a la población sobre los desafíos que tienen que superar en muchas ocasiones solamente por su género. Y dices, ¿neta? Es neta, te lo juro. Bueno, en realidad el mundo ha avanzado mucho en cuanto al trato y el respeto de los derechos de las niñas, sobre todo en lo referente a la primera década de vida, o sea, de 0 a 10 años. Hoy en día es muchísimo mayor el número de niñas que acceden a las escuelas primarias, que son vacunadas durante su infancia, que poseen una calidad de vida idónea en igualdad de condiciones con sus homólogos varones, o sea, con los niños, ¿no? Pero en la actualidad el problema se presenta en las adolescentes, fíjate, las cuales no cuentan con las mismas oportunidades educativas y de trabajo que los chicos, e incluso muchas ven truncado este futuro que tienen por un matrimonio no deseado o por un embarazo precoz, ¿ok? Y para entender los problemas en los que muchas ocasiones se enfrentan las niñas y adolescentes, digo, hay que ver también que de repente ellas son señaladas, ¿no? Siguen siendo objeto de bullying, ¿no? Y hoy queremos que esa brecha ya, ¿no? Se truene así de, ¿sabes qué? Ya hay que tratar de igual manera a las niñas, a los niños, con los mismos derechos, con todo el respeto, ¿no? No hacer una diferencia. Me llama mucho la atención, digo, porque aparte soy padre de una niña, como mucha gente que tiene niño y niña sí hace una marcada diferencia, ¿no? A mí me llama muchísimo la atención. Sí, muchos dicen, es que las niñas son diferentes, hay que tratarlas diferentes, son especiales. Pero a ver, hay de tratos a tratos, ¿estás de acuerdo conmigo? ¿No? Entonces, hoy, en este día, a todas las niñas las abrazamos, las felicitamos, decirles que ustedes pueden lograr lo que se propongan en la vida, que no hay nada ahí que las pueda detener, ¿eh? Si ustedes quieren ser desde presidentas, tenemos un ejemplo muy claro aquí en México, pueden ser astronautas, pueden ser maestras, pueden ser locutoras, pueden ser artistas, cantantes, ustedes pueden hacer lo que ustedes quieren, chicas, que nadie te impida, que nadie te diga que no puedes, que nadie te diga que porque eres mujer no puedes. Eso es mentira, mentira. No les hagas caso. Tú eres muy especial. Vamos a continuar con más música. ¿Les gusta? Venga. Vámonos con Pedro Conga. Nos canta Si Supieras. Uy, si supiera, ya no me hablaría.

0: Oiga, tenemos más complacencia. Síguenos enviando tus peticiones a través de WhatsApp al 55 55 06 40 56, o a través de mis redes sociales como Tavo Maqueda, a través de las redes sociales de Sabrosita 590. Ahí nos puedes escribir como Marco Antonio Torres, que dice que si le podemos poner la canción de Páginas de Amor de Tito Gómez.
1: En la página de amor tiene...
0: ¿Es esa? Sí. Ok, con mucho gusto, dedicado para todos ustedes, los sabrositos que nos ponen de buenas. Gracias, de verdad, muchísimas gracias. Esto lo hacemos con mucho gusto, nos encanta. Y con gusto, hermanito, te vamos a poner tu canción. Así que aquí te dejo a Tito Gómez con Páginas de Amor.

Ay, ay, aquí también uno está contestando los mensajitos. No creas que uno viene aquí nomás. Ay, no. Ay. Hay hábitos en casa que tienes y que te estresan y no lo sabías. Suena raro esto, ¿no? Pero si tú vives con estrés o ansiedad, híjole, pon mucha atención. Hay hábitos que te estresan en secreto y te urge saber cuáles son y te urge cambiarlos. No todo el estrés viene de grandes problemas, déjame decirte. A veces son esos pequeñitos hábitos diarios que tenemos tan normalizados que pasan desapercibidos los que están elevando esta ansiedad sin que tú te des cuenta. Por ejemplo, vas a decir, pasar demasiado tiempo en casa. Quedarte en casa puede parecer reconfortante, pero el exceso de aislamiento tiene efectos reales aquí arriba, en tu mente. ¿Ok? Digo, ya lo vimos en pandemia, ¿cierto o no? Bueno, la falta de luz natural, chécate esto, ¿eh? O sea, del sol, afecta la producción de serotonina y melatonina, que son las hormonas claves, ya sabemos, para el estado de ánimo y el sueño. Además, estar mucho tiempo dentro y en soledad, échale esas dos combinaciones, puede dispararte el sobrepensamiento. O sea, que estés piense y piense y piense lo mismo. Sin interacciones sociales, que te den otros puntos de vista, tu mente puede llenarse de preocupaciones innecesarias, ¿no? Ahora, otro. Vivir pegado a las pantallas. Entre que las redes sociales, entre que las series, entre que la novela, entre que las noticias, el tiempo de frente de una pantalla puede dispararse sin que tú lo notes. ¿No te ha pasado que dices, bueno, ya llevo aquí sentado frente al teléfono una hora y media y no he hecho nada? ¿Verdad que sí? Bueno, el problema. Otro. Vivir pegado a las pantallas. Entre que las redes sociales, entre que las series, entre que la novela, entre que las noticias, el tiempo de frente.

0: digo, compararte constantemente, sentir que deberías estar haciendo más o exponerte a noticias negativas puede activar pensamientos intrusivos y aumentar la ansiedad. Es un estímulo constante que tu cerebro no siempre suele procesar, ¿no? Ahora, otro, que yo creo que hiciste es muy fácil, dormir mal. Hijo. Un horario de sueño irregular desajusta tu ritmo interno y envía señales de alerta a tu cuerpo. Cuando no descansas bien, tu cerebro interpreta que algo no está en equilibrio, lo que puede aumentar este estrés, incluso si no hay una amenaza real. Además, déjame decirte una cosa. El cansancio durante el día nos puede llevar a, obviamente, tomar más refresco, tomar más café, ¿no? No sé, tomar cosas, ¿no? Una copita, una cervecita, lo que puede empeorar el ciclo y te da picos de energía y bajones insostenibles. Entonces, hay que dormir bien, ¿ok? De verdad, también hay que moverse, porque el no moverse lo suficiente también te estresa. El movimiento no solo es físico, también es emocional. La actividad física ayuda a liberar tensión, regular hormonas del estrés y mejorar el estado de ánimo. Cuando pasas mucho tiempo sin moverte, digamos que esa energía se acumula y puede traducirse, por ejemplo, en inquietud, se puede traducir en irritabilidad, en ansiedad o estrés. Y también deja de ser demasiado duro o dura contigo. Este es uno de los hábitos invisibles más dañinos. La autocrítica constante, obviamente, genera un diálogo interno negativo que eleva el estrés de forma sostenida. Exigirte más de lo que exigirías a alguien más no te hace más productivo, pero sí te dispara el cortisol. Ahí te lo dejo, ¿eh? Creo yo que es importante de repente tomar en cuenta este tipo de cosas y vas a ver cómo vas a dejar de ser tan ansioso, ¿no? Vas a dejar de ser tan estresante o que te gane tanto el estrés en casa o en donde estés. Ahí te lo dejo. Vamos a continuar con más música aquí en la Red del Sabor.
1: Es el grupo ¿Cuál? El Pacto de Amor.

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1: Oiga, vamos a escuchar ahora al señor Oscar de León con esta canción que se llama Yo Quisiera Saber.

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2: Frío, frío como el que se siente ahorita. Juan Luis Guerra, sus 440.

los han felicitado? ¿Ya los felicitaste? ¿No? Pues hoy domingo es Día de los Tíos. ¡Vámonos! Seguramente todos sabemos que hay un día para la mamá, para el papá, ¿no? Para los enamorados, ¿no? No, ya sabemos, ¿no? Pero, ¿qué tal los tíos y las tías? Bueno, esto es algo poco conocido, pero que está presente en diversas regiones. Aunque hay países que tienen su propia fecha para celebrar el Día de la Tía o Día del Tío, surge la duda de cuándo surgió la iniciativa para celebrarlo, pero a nivel mundial. Tal vez nació de la misma gente o de algún sobrino, digo, no se sabe en realidad, ya que su origen es un misterio. Pero es posible encontrar grupos, comunidades virtuales y lugares donde, en efecto, se festeja el Día Mundial de la Tía y el Tío. Vámonos. Esto se hace cada segundo sábado o cada segundo domingo del mes de octubre, dependiendo, ¿no? Pero bueno, ¿de dónde viene la palabra tío o tía? La palabra tío proviene del vocablo tius y se utiliza para hacer referencia al hermano o hermana de nuestro padre o madre. También existen los tíos políticos, que no son otros que los esposos y esposas de nuestros tíos consanguíneos. Pero, además, en muchas familias se les llaman tíos a los primos de nuestros padres. Digo, es que casi todos terminamos teniendo muchísimos tíos, ¿no? Que el tío del tío, del tío del... Bueno. Y estos tíos han sido parte fundamental en nuestro crecimiento. Con ellos hemos tenido buenos momentos, buenas conversaciones, buenas horas de diversión, muchos paros, porque también el tío, el tío que es así, dices, este sí es mi tío, te hace buenos paros, ¿sí o no? Oye, tío, habla con mi mamá para que me dé permiso. Y ahí va el tío, ¿no? Bien buena onda. Oye, tía, ¿no me quieres dar mi domingo? Órale, pues, mijo, ahí le va su domingo, ¿no? Hay tíos que son a todo dar, ¿no? Y yo creo que todos tenemos un tío que tenemos una muy buena conversación con él o con ella, que nos da ese cuidado especial, ese apoyo en situaciones difíciles, complejas, ¿no? Ese tío o esa tía con la cual nos divertimos muchísimo o nos divertimos mucho con él, ¿no? Y que hoy debemos de dar ese reconocimiento a esos tíos. Gracias, porque sabemos que el día de mañana que falten nuestros padres, ellos suben ese escalón sin que se lo pidamos y adoptan ese papel. Así que gracias a esos tíos, a esas tías, que siempre ven por nosotros. Hoy es el día del tío y de la tía. Hay que celebrarlos como se merece. Vamos a continuar con más música. Venga. Vámonos con una merced. Perdóname, olvídalo.

¿Saben qué es lo bueno de que no venga Jackie Fragoso, que esté de vacaciones? Que no le mueva el aire acondicionado. Híjole, porque luego le pone uno de frío. De por sí está haciendo frío. Y luego esta mujer llega y siempre le pone más frío. No, olvídense. Oigan, vamos con otra complacencia, ¿no? ¿Ok? Porque a través de mis redes sociales, Tavo Maqueda, la señora Graciela dice: Tavo, excelente día. Por favor, alégranos la tarde con Nino Segarra entre la espada y la pared. Miquísima Chelita, ¿cómo no? Entre la espada y la pared me encuentro. Ok, perfecto. Te mandamos un beso. Gracias a toda la gente que nos está sintonizando. También me pueden escribir en mis redes sociales como Tavo Maqueda. Ahí también les puedo complacer con muchísimo gusto. Así que vámonos entonces con el señor Nino Segarra entre la espada y la pared.

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0: ¿Cuál es el color natural de su cabello?
1: Castaño negro tirando el azabache.
0: No. No, bueno, ¿por qué les pregunto esto, chicas? Digo, normalmente las chicas, ¿eh? Digo, también hay chicos que se llegan a teñir el cabello. Pero, ¿qué nos dice la psicología del poder del tono del cabello? Sí, el poder del tono del cabello, la psicología del color, nos dice sobre la atracción. Ahí les va. Cambiar el color de cabello es uno de los recursos, obviamente, más rápidos. ¿Para qué? Pues para transformar nuestra imagen, ¿no? Para dar el cambiazo. Pasar de un castaño a un pelirrojo o de un rubio. Es que ustedes conocen más, ¿no? Rubio luminoso. Castaño cálido. ¡Vámonos! Pelirrojo, cobrizo, tornasol. Ay, sí. Bueno. No solo cambia el cómo nos vemos en el espejo, también la energía y esas señales no verbales que transmiten a los demás. ¿Pero existe realmente un color de cabello que sea el más atractivo para el amor? La respuesta de la ciencia es un rotundo, pues depende del contexto, ¿no? Ahí les va. Por ejemplo, pelirrojo y tonos cobrizos. Este se le llama el imán visual de la atención. El rojo es el color más estudiado en la psicología de la atracción, ¿sabían? Según las investigaciones, el pigmento rojo activa circuitos de atención inmediata en nuestro cerebro. Un tono cobrizo o pelirrojo intenso genera un impacto visual memorable, haciendo de quien lo lleva que destaque instantáneamente en cualquier lugar. Ahora, no significa atracción automática, pero sí garantiza no pasar desapercibida, chicas. ¿Ya nos pintamos a pelo de rojo? ¿Ya va? Ya me acordé, sí. ¡Rubios! Frescura y alto contraste. Más allá de los viejos clichés, la psicología explica que los tonos rubios funcionan por su nivel de luminosidad y claridad. Al crear un contraste suave con las facciones, los tonos claros aportan una vibra de frescura, accesibilidad y brillo que atraen la mirada de forma natural en entornos sociales. Ahora también, si la verdad estamos bien prietitos, ¿verdad? Y te pones un güero, que te quiero güero acá, como, pues sí vas a llamar más la atención, ¿verdad? ¿Estás de acuerdo? Que no está mal, está bien. Los castaños y los chocolates, así se les llama el color también. Se les dice que son de calidez, elegancia y naturalidad. El cabello castaño, desde los tonos miel hasta el chocolate profundo, transmite una sensación de equilibrio, de elegancia y de mucha cercanía. Mientras que los colores de fantasía muy saturados pueden comunicar rebeldía, los tonos castaños proyectan una estética natural y muy orgánica que la mente humana va a asociar con estabilidad. ¿Y qué crees? Con confianza. Ahora, los negros, ¿no? Negro y tonos oscuros profundos, también se les llama el drama del contraste. Los tonos oscuros intensos, como el negro azabache o castaño oscuro, crean un contraste marco, que le llaman, muy potente con el tono de la piel y los ojos. En la psicología de la percepción, el contraste alto resalta los rasgos faciales de manera dramática, proyectando una vibra de misterio, fuerza y elegancia madura. ¡Vámonos! ¿Eh? ¡Qué bonito! A ver, hay otros que no son rojos, pero son como cobrizos, que es la mezcla perfecta entre audacia y sofisticación. Al combinar la calidez del castaño con los destellos magnéticos del rojo, los tonos cobrizos cálidos y borgoña capturan los beneficios visuales del pigmento rojo sin ser tan estridentes, ¿no? Son ideales para quienes buscan una apariencia distintiva, sofisticada, que llame la atención, pero con elegancia, ¿no? Y los colores de fantasía, el rosa, el azul, el morado, pues hablan de una identidad, de una creatividad y de una autenticidad. Los colores no tradicionales no buscan encajar en los estándares clásicos de la atracción, sino comunicar personalidad. Y la psicología señala que estos tonos están fuertemente moldeados por el contexto social y la individualidad. Comunican creatividad, confianza y sobre todo en una persona, ¿no? Y en un sentido único de identidad que atrae a personas con gustos afines. Ahí se los dejo. Ustedes díganme de qué color se van a pintar ahora el cabello. ¿Ok? Bueno, vamos a continuar con más música. Venga. Vámonos con Frankie Ruiz. Esto sí.

al ritmo del sabor. Yo dije, ya me voy. Me dijeron, ¿qué? ¿A dónde te vas? ¿Qué? Y yo, ¿cómo que qué? Ya acabó el mismo sabor. ¡Ah! Pero viene Divinas y Salseras. Que va a ser divino y salsero, ¿no? El día de hoy. No, pero bueno, me voy a quedar aquí en Divinas y Salseras. Así que, por favor, no se me vayan. A nombre de la titular de ese espacio, Jacqueline Fragoso, gracias por dejarme ser su compañía en este dominguito rico chavocho. Que por acá nos piden felicitaciones a los tíos. Por acá, Tavo, por favor, felicítame a mi tío Joaquín. ¡Tío Joaquín! ¡Felicidades! Tío, Joaquín el albañil, ¿se acuerdan de ese video, de ese juego? No era videojuego, era juego de mesa. Ok, ahorita vamos a saludar a todos los tíos que nos están pidiendo. Ok, bueno, me quedo con ustedes en Divinas y Salseras. Por favor, ustedes comuníquense con nosotros marcando al 55-51-66-3109. También se quedan aquí y pueden marcar, mandar WhatsApp al 55-55-06-40-56 y nuestra página oficial, ya sabes, sabrositadigital.mx, para que ahí nos puedas escribir y cheques todas las promociones. Todavía te puedes registrar para los ASCIIs. Hay muchas promociones todavía para todos ustedes. Así que quédate aquí porque vamos a arrancar Divinas y Salseras. Soy tu amigo Tavo Maqueda y continuamos con más. Es Johnny Pacheco, Guantanamera. Qué canción, ¿eh?

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4: Iniciamos aquí en Divinas y Salseras con muy buena música. Y ahora te vamos a dejar algo de Aldo Mata, que esto se llama La Ley de...

Bueno, no está Jackie Fragoso, pero está Tabo Maqueda, ¿no? Hoy es divino y salsero. No, pero les traigo obviamente contenido para todas ustedes, chicas. Bienvenidas, bienvenidos también a los caballeros que están en sintonía ya a través del 590, la nueva sabrosita. Gracias a través de nuestras plataformas digitales, qué bueno. Y sí, a nombre de la titular de este espacio, Jacqueline Fragoso, les doy la bienvenida a esto que se llama Divinas y Salseras. Hoy un programa dedicado a tu closet. Sí, porque tienes ropa en tu closet. Así que vamos a hablar de los colores que las mujeres más inteligentes prefieren vestir. ¿Ok? Que es muy importante decir que el closet de una persona dice mucho más de lo que parece a simple vista. Aunque poder elegir qué ponerse por la mañana parece un acto rutinario, aquí entra mucho la psicología del color, que demuestra que los tonos que nos rodean obviamente impactan directamente en nuestro estado de, ¿qué te gusta?, de alerta, en cómo procesamos la información y en la impresión que causamos en todos los demás. Además, déjame decirte, esto está muy, muy cañón. Múltiples investigaciones recopiladas por el National Library of Medicine analiza cómo la longitud de onda de la luz y el contexto cambian el funcionamiento de nuestro cerebro. Y ahí te va. Te voy a decir cuáles son esos colores. Les voy a dar primero uno, que es el color azul. El azul nos habla acerca de la concentración y la calma mental. ¿Ok? ¿Tienes color azul en tu closet? ¡Claro que tenemos cosas de color azul! Bueno, la exposición a las longitudes de onda cortas del azul activa fotorreceptores cerebrales que aumentan la vigilancia y mejoran la atención sostenida. Es el tono perfecto para jornadas de estudio o trabajo intenso. Si tienes, por ejemplo, para el día de mañana, ¿verdad?, una jornada extensa de trabajo, vístete de azul. Si mañana tienes que estudiar, hoy tienes que estudiar, ponte una chamarrita azul o un suéter azul. Vas a ver, yo sé lo que te digo. Sí funciona, es la psicología del color. Pero bueno, ahorita les voy a dar más colores, así que ustedes no se me vayan. El teléfono aquí en cabina 55 51 66 31 09, y el número de WhatsApp es el 55 55 06 40 56. Continuamos en esto que se llama Divinas y Salseras. Estás escuchando a continuación a los de Aquino con esto que es la guaracha del tren.

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1: Bueno, aquí en Divinas y Salseras también tenemos complacencia, ¿ok? Gracias, de verdad. Estaba platicando con Lulú y me dijo que si puedo poner la canción de Amiga de Rey Ruiz y que se la dedique solamente a ella. Lulú. Ay, me gusta ese refresco. No. Te dedico tu canción, muchísimas gracias. Eres millonaria, Lulú. No, te vamos a dedicar esta canción, Amiga Rey Ruiz.

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2: Seguimos platicando aquí en Divinas y Salseras acerca de los colores que las mujeres más inteligentes prefieren vestir. Ya hablamos del color azul, chicas. Ahí les va otro. Y seguramente lo tienes. El color blanco. El color blanco que nos da claridad conceptual y enfoque directo. ¿Por qué? Bueno, el color blanco está asociado bajo la teoría de la metáfora conceptual con la luz y la transparencia. ¿Por qué? Porque el blanco proyecta orden y pulcritud mental, ayudando a transmitir esa serenidad y pensamiento estructurado. ¿Ok? O sea que las que visten de blanco nos dan esa imagen, ¿no? De que son muy limpias y nos dan esa calma a nosotros, porque ellas reflejan esa serenidad, ¿no? ¿No? Entonces, y nos da la idea de que son personas muy, muy estudiosas, por ejemplo. Pero bueno, ¿qué pasa si tengo mucha ropa negra? Bueno, el negro nos dice que reflejas elegancia y dominancia silenciosa. Basado en la perspectiva evolutiva sobre los colores que transmiten autoridad, el color negro es el aliado por excelencia para proyectar sofisticación, firmeza y un control absoluto sobre el entorno. ¿Ok? Esas personas que se visten de negro nos dan esa sensación, ¿no? También está el verde, que nos habla del equilibrio para resolver problemas. Evolutivamente vinculado a la naturaleza y sobre todo a estos entornos que son muy seguros. El verde reduce el estrés visual. Si en tu oficina se vive mucho estrés, vístete de color verde, ¿ok? Porque también facilita el pensamiento receptivo y es ideal para tomar decisiones meditadas y mantener la calma. Por eso te digo, si en tu oficina de repente están como muy, oh, ya sabes, vístete de verde, funciona. Ahora, seguramente tienes color rojo. ¿Qué pasa con los que se visten en color rojo o que las que se visten con color rojo? Pues nos habla de mucha energía y capacitación de atención. El rojo es el color más potente para captar la atención de manera prioritaria. En el contexto adecuado proyecta audacia, fuerza y liderazgo, aunque debe usarse con dinamismo al requerir pues, tareas cognitivas y complejas. Pero por ejemplo, eres maestra y necesitas que te pongan atención, ponte una chamarra roja, por ejemplo. Pero de esas que llaman la atención, ¿no? O una blusa roja. Vas a ver cómo te van a poner más atención. El color no miente, de verdad. Así que ahí lo tienes. Esperemos que, pues, utilices, ¿no? La psicología del color y sacarle beneficio. Ah, ¿ok? Mientras tanto, vámonos con más música, ¿les parece? Venga. DLG o DLG, ¿cómo te gusta decirle? Bueno, vamos a escucharlos con Volveré.

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1: ¿Ya es la última? No, ¿en serio? ¿Ya la última que voy a complacer? Oh, pues yo que me quería quedar. No, no es cierto, no es cierto. No, Chejuata, no es cierto, no es cierto. Me regreso, no. Ok, dice por acá, por favor, Corazón de Acero. Muy buenas tardes, Tavo. Nos puedes poner de Gio Sarante, Corazón de Acero, para disfrutar de esta tarde maravillosa de domingo. Gracias. Qué bueno que la están disfrutando con nosotros. Qué bueno que sigan escuchando Sabrosita 590 en fin de semana. Eso nos, de verdad, nos hace muy felices. Agradeciendo como siempre su preferencia. Por supuesto que te la vamos a poner. Así que aquí está tu canción en esta complacencia, cortesía de La Más Caliente.

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Oigan, gracias a todas ustedes y a todos ustedes que me dejaron acompañarlos en este turno. Voy a estar con ustedes acompañándolos también entre semana en el horario de Jacqueline Fragoso, de 10 de la mañana a 1 de la tarde. Se nos fue de vacaciones la Fragoso otra vez, ¿pueden creerlo? Y aquí vamos a estar cubriéndola con muchísimo gusto, así que gracias, gracias por dejarme ser su compañía. Vamos a despedirnos con muchísimo gusto, gracias. Y mañana ya saben, ¿no? Tenemos una cita desde muy temprano, pero específicamente de 10 a 1 en Al Ritmo del Sabor. A nombre de la titular del espacio, Jacqueline Fragoso, les doy las gracias. Síganla pasando bonito, es dominguito, el cuerpo lo sabe, ¿no? Ya de aquí a relajarnos. No has comido, a comer, es muy importante, ¿no? Se echar el taco con la familia, ¿no? Con los amigos, con la pareja. Ve y disfruta de lo que resta de este domingo. Pásale increíble. Nosotros vamos a despedir este programa, pero por supuesto que lo vamos a despedir con lo que nos encanta, que es la música, para bailar, para gozar, para disfrutar a través de la nueva Sabrosita 590. Mi nombre es Tavo Maqueda, muchísimas gracias. Y mañana aquí nos escuchamos desde las 5 de la mañana, después 6 de la mañana en Qué Sabrosón, y después en Al Ritmo del Sabor. Así que pasen a bonito y nosotros cerramos con más música. Adiós. Y con esto cerramos Divinas y Salseras con el señor Tito Puente. Come together.

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0: tarde. Claro que sí, mi gente. Muy buenas tardes, familia sabrosa. Hoy es domingo 11 de octubre y usted ya sabe lo que eso significa. Así que se prende la casa, se organiza la familia, se aparece el cafecito y, cómo no, alguien está preparando la comida y otro ya preguntó: ¿y qué vamos a hacer hoy? ¡Ja! Dios mío bendito, pues yo les tengo la respuesta, papi, porque llegó la gozadera. Bienvenidos, bienvenidas al programa donde el domingo se escucha con sonrisa, con sabor y con ganas de pasarla bueno. Así que si usted está en casa, en el carro, haciendo el mandado, descansando después de la comida o simplemente echado ahí en el sofá como rey o reina, no se mueva, porque hoy tenemos música, conversaciones, ocurrencia, familia y ese poquito de recocha que nunca sobra. También la tenemos grito de cumbia, claro que sí, después de las 5 de la tarde vamos a estar con grito de cumbia. Atención a todos los tíos, porque hoy tenemos una excusa perfecta para acordarnos de ellos, claro que sí. Hoy se celebra el Día de los Tíos, para los que no saben. Ese tío que siempre tiene un consejo que nadie le pidió. El que llega a la reunión familiar y dice: ¿y ustedes por qué es que están tan callados? Y ese que se sabe todos los chismes, pero curiosamente nunca sabe quién empezó el chisme. Ese tío también es patrimonio de la familia. Así que saludos para todos los tíos de esa, los parceros que están por ahí, para los que consienten a los sobrinos, para los que invitan al taco, para los que prestan el carro y hasta para el tío que todavía debe aquella vuelta desde el 2018, ¿sí o no? Claro que sí. Con todos ustedes en esta buena tarde, mi querido Pupi Villavicencio en los controles. Y con todos ustedes se los acompaño a este punto y hora. HJ, el original, porque el original no destiñe. El único hombre que fue bautizado con dos toques de conga en un manantial de sabor. Y arrancamos este domingo como tiene que ser, con la gozadera. Así que aquí estás en Sabrosita 590.
1: ¡Chiquilla!
0: Aquí está Nanana.

0: Que sí, para disfrutar, para gozar, para meterle como debe de ser. Y aquí estamos en Sabrosita 590. Soy HJ en La Gozadera. Para que sigamos disfrutando, para que sigamos gozando. Multilínea caliente habilitadísima. También nuestro WhatsApp para que ustedes de una vez marquen o nos escriban y digan presente y pidan su canción. Claro que sí, la pueden pedir. Por acá nos están escribiendo en nuestro WhatsApp. Más bien nos mandaron un audio. Vamos a escucharlo a ver qué nos dicen. Sabrosita, buenas tardes.
1: Hola HJ, soy María Ábalos desde Atlanta, saludándote, parcerito. Un gusto pues platicar contigo. ¿Nos podías poner la de La Historia de Mi Vida con Grupo Cual? Y un abrazo grande para ti desde Atlanta, María Ábalos.
0: Claro que sí, mi querida María Ábalos, un abrazo fuerte. Gracias por estar en sintonía, gracias por disfrutar y gozar de toda esta buena descarga musical aquí en La Máscara.

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Sabrosa para todos ustedes este domingo. Dominguito que tiene una cosa que no tiene ningún otro día, papi. La familia se vuelve protagonista los domingos, ¿sí o no? Porque entre semana, cada quien anda en lo suyo, en trabajo, en la escuela, en el tráfico, pendientes, corredera, que escuche Sabrosita, que escuchemos aquí a Qué Sabrosón, que es una salsa, todo eso también. Pero llegó el domingo y de repente aparece una pregunta mágica. ¿Qué vamos a comer? Y ahí comienza la verdadera reunión familiar. Uno dice, no, pues una carnita asada. No, pues que el otro quiere pollo. Ah, no, pues que la tía propone una sopita. El primo quiere tacos. Ah, no, pues que el tío dice que se encarga del asador. Y 5 minutos después, está preguntando, ¿dónde están las pinzas? Claro que sí. Pero eso es lo bonito de este día, del día domingo. Domingo familiar, domingo para pasar con la abuela, con la madre, con el padre. El domingo tiene ese saborcito de sentarse juntos a conversar, a recordar esas historias y a ponerse al día de toda la semana. Y hoy quiero que hagamos algo muy sencillo. Acuérdese de ese momento familiar que siempre termina provocando una carcajada. Puede ser una anécdota de cuando eran niños, una travesura, una fiesta familiar, aquel viaje donde se perdieron, o ese tío que tiene una historia que cuenta exactamente igual desde hace 20 años atrás, la misma historia. No ha podido superarla, no ha podido superarla. Porque esas historias también son parte de nuestra música. Son los recuerdos que se quedan en el corazón. Así que hoy no importa si la familia está reunida alrededor de una mesa, en la sala o en el patio, o cada quien desde su casa. La tecnología nos podría separar físicamente, pero una llamada, un mensaje, o una sala, o quizás en el patio, también esa videollamada puede decir mucho. Oiga, aquí estoy. Así que, parcero, aproveche este domingo para que llame a su mamá, salude a su papá, escríbale a su hermano, mande ese mensajito al tío que hace rato no ve. Porque la vida pasa rapidísimo, parcero. Y las reuniones familiares que hoy parecen normales, mañana pueden convertirse en nuestros recuerdos favoritos. Así que sigan gozando y disfrutando en Sabrosita 590. Aquí está La Gozadera. Continuamos con el niño bonito de la Fania, Ismael Miranda.

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de la tarde, claro que sí, aquí en esta gozadera total. Llegó el momento, llegó este preciso momento donde les alcahueteamos, donde ustedes son protagonistas. Así que de una vez se pueden marcar Multilínea Caliente 5551-663109 o también nuestro WhatsApp 5555-064056. ¿Quién dice presente? ¿Quién dice aquí estoy? Por acá nos están escribiendo Arturo desde Iztapalapa, SHJ, un saludito para ti. Gracias por hacernos más ameno este domingo, claro que sí. Por aquí está Gabriela también desde Cuauhtémoc, dice HJ, quiero escuchar la canción de La Sabrosura Orquesta, No Consigo Olvidarte. Por favor, claro que sí, mi queridísima parcerita, vámonos con este tema aquí en La Más Caliente.

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1: Ay, Dios mío bendito, llegamos en esta tarde sabrosa de domingo y vamos a hablar seriamente de un personaje que no puede faltar en ninguna familia. Oiga, todas las familias del mundo hay un tío, porque hay tíos de todos los sabores. Por ejemplo, el tío consejero. Cuando yo tenía tu edad, y así comienza la historia, ¿no? Y uno ya sabe que viene 20 minutos de historia. Está el tío músico también, el que agarra cualquier objeto y empieza el tuntún. Y ya se cree percusionista, ya se cree que toca la campana en la salsa o el güiro también. O está el tío bailarín, ese que después de dos canciones dice: yo todavía aguanto. Y uno piensa: sí, tío, pero sus rodillas ya están pidiendo vacaciones. También está el tío tecnológico, claro, que te llama porque no sabe cómo abrir el WhatsApp, pero después te manda un video de 14 minutos que encontró en internet. Oiga pues, y está el tío consentidor, ese que cuando uno era niño decía: déjalo, yo le compro el dulce. Ese tío era el verdadero patrocinador oficial de la infancia. Por eso hoy, en este día de todos los tíos, vamos a recordarlos como se deben, con cariño, con humor y con una buena canción, porque los tíos también son parte de esa fotografía familiar que uno guarda en la memoria. Y si usted tiene un tío que quiere mucho, mándele un mensajito, dígale: feliz día de los tíos. Y si su tío está cerca, pues dele un abrazo, parce, aunque después le diga: ¿y ahora qué me vas a pedir? Porque sí, sí señor, uno siempre abrazaba al tío, era cuando necesitaba ahí un favorcito de los tíos, ¿no? Pero no importa, hoy se vale querer, recordar y celebrar. Que vivan los tíos, que vivan la familia, que viva Sabrosita 590.
2: En la vida todo el mundo busca algo, ¿no? 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
1: Arrancamos esta segunda hora con Celia Cruz, Sobreviviré.
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1: Oiga, qué sabroso, qué sabroso en este domingo. Soy HJ, con mucho gusto, con mucha salsa para todos ustedes en esta gozadera tremenda que tenemos el día de hoy. Claro que sí, el domingo fin de semana. Ayer también tuvimos una gozadera tremenda también. Rola mis rolas de ayer. Ay, estuvo sabrosa. Y aquí seguimos con la gozadera. Y como este domingo vamos a poner una regla fundamental: hoy no se corre. Bueno, salvo que lo estén persiguiendo, que lo esté persiguiendo el perro porque salió de la casa. Pero afuera de eso, papi, respire, relájese, disfrute, escuche música, súbale volumen a sabrosito, coma rico, platique, descanse. Porque muchas veces estamos tan preocupados por lo que viene mañana que se nos olvida disfrutar de lo que está pasando hoy. Y el domingo es perfecto para eso. Para sentarse con la familia, para recordar viejas canciones que hemos escuchado también, para descubrir una nueva. Para bailar, aunque sea en la cocina. Y no me diga que usted no baila en la cocina cuando está haciendo el almuerzo, cuando está haciendo los sopes, cuando está haciendo la sopita también. Porque todos tenemos ese momento en que nadie nos está mirando y de repente, oiga, se prende una fiesta en la cocina, que hágame el favor. La cuchara se convierte en micrófono y el trapeador en la pareja de baile. La cocina en el salón de baile, papi. Y oiga pues, y hablando de familia, hoy también se conmemora el Día Internacional de la Niña. La ONU estableció esta fecha para reconocer los derechos de las niñas. Así que, como los desafíos y oportunidades que enfrentan, así que también mandamos un abrazo enorme a todas las niñas que forman parte de nuestra familia. Que crezcan rodeadas de cariño, educación, oportunidades y mucho respeto. Porque un domingo familiar también sirve para recordar a los más importantes. A los que nuestros... Que los nuestros son nuestro tesoro. Así que sigan disfrutando, que todavía queda mucha música aquí en Sabrosita 590. Queda alegría, queda sonrisas y queda mucha gozadera aquí en La Más Caliente. Algo de bachata para este domingo sabroso. ¿Quién no sabe bailar bachata? Aquí está el grupo Aventura, Los Infieles.

0: Qué sabor estar con todos ustedes a esta hora, disfrutando, gozando, metiéndole como debe de ser. Claro que sí, ¿quién dijo presente? Porque llegó la hora de la complacencia, llegó la hora de alcahuetearle, llegó la hora de decirles, acá estoy y acá estamos. Pues de una vez, escríbanos a nuestro WhatsApp o llame también a la multilínea caliente. Por acá por el WhatsApp nos envían audio, vamos a escucharlo, a ver qué nos dice Sabrosita. Muy buenas tardes.
1: Hola, parcerito, buenas tardes, aquí escuchándote, saludos de los ojos bonitos desde Prado, Zacatepec. Le puedes poner la de Yo no soy guapo para mi papá Jesús Camacho hasta el cielo. Gracias, mil bendiciones.
0: Mi querido Ojo Bonitos, un abrazo fuerte para ti, gracias por estar en sintonía hasta Zacatepec. Claro que sí, besos con sabor a dulce de guayaba. Vámonos con este tema, aquí, en La Más Caliente.

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Diosito, ¿quién no encontró mi cartera por ahí? Se me perdió la cartera, ya no tengo más dinero. Así lo de ser Larry Harlow. Claro que sí, en la voz del gran Junior González. Ahí, sabroso. Para seguir disfrutando y para seguir gozando, llegó ese momento donde el domingo uno empieza a revisar el reloj y dice, como que ya se está acabando el día, ¿no? Pero no, señor, todavía queda tiempo. Está, pero tempranito. Está muy temprano todavía para la última vuelta. Porque el domingo tiene esa particularidad. Uno empieza diciendo, hoy sí voy a descansar, y termina lavando los platos, organizando la casa, preparando la ropa del lunes y preguntándose, ¿en qué momento se acabó el fin de semana? Pero mire, no se preocupe, papi, no se preocupe, mi amor, nos vamos, no vamos a hablar todavía del lunes. Aquí somos muy, pero muy positivos. Aquí todavía estamos en domingo, todavía podemos poner música, bailar, reírnos, disfrutar de esos pequeños momentos que hacen la vida que tenga más sabor. Y si estás con la familia, aprovechalo. Si estás solo, póngase una buena canción y disfrute su propia compañía. Si está trabajando, ánimo, que la gente trabajadora también tiene familia y lo están esperando en la casa. Y si está manejando, con cuidado, papi, que la prioridad siempre es llegar bien. Porque la gozadera es mucho mejor cuando todos regresamos sanos y salvos a casa. Así que vamos a prepararnos para ese cierre sabroso, cierre de semana. Pero antes quiero escuchar esa canción que hace que hasta el más serio de la familia diga, bueno, una bailadita sí me echo. Esa es, súbale, Pumpi, súbale, que esto es La Gozadera, sabrosita 590. Continuamos con Luis Miguel de la Margue, Migajas de...

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1: Ay, Dios mío, bendito. Seguimos disfrutando, seguimos gozando en esta gozadera. Oiga, tremenda gozadera la que tenemos hoy sábado, hoy domingo, ¿no? Tremenda gozadera la que tenemos en este domingo sabroso para todos ustedes. Recuerda que estás escuchando Sabrosita 590. Soy HJ, el original, porque el original no destiñe con todos ustedes. Y de una vez vamos a meterle sabroso, de una vez vamos a decir presente, de una vez vamos con toda esta buena descarga musical. ¿Quién está por acá? Por nuestra multilínea caliente, 5551-664056. ¿Quién dice presente? ¿Quién dice aquí estoy y aquí estamos? 5551-663109, esa es nuestra multilínea caliente. Y nuestro WhatsApp, 5555-064056. ¿Quién dice presente? ¿Quién dice aquí estoy? Bueno, pues de una vez nos escriben por acá. Dice el profesor, oiga profesor, hasta Iztapalapa, un abrazo fuerte. Dice, por favor, quiero escuchar a Ismael Rivera con la canción Lo que dijo la gitana. Vámonos con ese tema entonces, aquí, en La Más Caliente.

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1: En sentido contrario, ¿cómo no? Sabroso. Esto es La Gozadera, domingo, fin de semana. Soy HJ con todos ustedes, el original, porque el original no destiña. Y aquí estamos, ya para bajar el telón de La Gozadera e irnos para Grito de Cumbia. Parcero, familia sabrosa, se nos está acabando el tiempo de La Gozadera de este domingo 11 de octubre. Y mire que hoy hablamos de familia, de los tíos, de esos recuerdos que nos hacen reír, de disfrutar el domingo y de valorar esos pequeños momentos que muchas veces dejamos pasar. Gracias por seguir aquí acompañándonos, gracias por estar ahí desde la casa, desde el carro, desde el trabajo, desde la cocina, desde donde quiera que usted nos esté escuchando. Y antes de bajar el telón, quiero dejarle una tarea sabrosa. Llame a alguien de su familia, a ese tío que hace rato nos saluda, a esa hermana que vive lejos, a su mamá, a su papá, a ese primo, de esos recuerdos que nos hacen reír, de disfrutar el domingo y de valorar esos pequeños momentos que muchas veces dejamos pasar. Gracias por seguir aquí acompañándonos, gracias por estar ahí desde la casa, desde el carro, desde el trabajo, desde la cocina, desde donde quiera que usted nos esté escuchando.

que está en California también, el que está en Miami, el que está en Kentucky también. Hoy también es un buen día para decir te quiero. Te quiero. Y no esperes esa fecha especial, papi, para decir eso, para llamar o para hacer esa llamadita. Porque la familia no siempre es perfecta. Pero qué bonito es tener gente con quien compartir la vida. Y ahora sí, papi, si usted está al otro lado del charco, también puede llamar a todos sus familiares aquí en Ciudad de México. Aquí en México, si está en Mérida, en Yucatán, si está en Querétaro, si está en Cuernavaca, en Acapulco, si está por aquí en Iztapalapa, si está en la Gustavo Madero, donde quiera que esté ese familiar que le hace falta a ustedes que están por allá en el otro lado del charco, los que están en Nueva York, los que están en también Filadelfia también, que dicen presente, pues echen esa llamadita, saluden a la familia, claro que sí. Y ahora sí, bajamos el telón de la gozadera para continuar con Grito de Cumbia, pero no se vayan, porque si usted pensó que aquí terminaba la fiesta, se equivocó, papi. Ahora viene otro sabor, ahora viene otro golpe de la cumbia, ahora viene un movimiento de cintura, ahora viene una fiesta tropical, porque después de la gozadera llega ese Grito de Cumbia aquí en Sabrosita 590. Continuamos con Natividad desde Venezuela para el mundo entero. Aquí está Nati, su orquesta. Piensa en mí.

gozadera. Hasta la próxima. 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
2: Oiga, qué grito de cumbia tan sabroso, rico para comenzar este domingo. Para disfrutar este domingo, para gozar este domingo, grita de cumbia. A todos ustedes mil y mil gracias por estar, por permanecer y por estar aquí acompañándome. Claro que sí, con mucho gusto, con mucha salsa. Soy HJ, con fuerza en el verbo y alegría en la entonación. A todos ustedes mil gracias. Y esto es grito de cumbia, donde el acordeón comienza a sonar, donde la flauta de millo también comienza a ser de la suya, donde la tambora dice presente y donde el timbal dice abran paso que aquí voy yo. Así que a todos ustedes, los que están reunidos en casa, los que están ahí disfrutando de la familia, los que están disfrutando de unos buenos taquitos, de unas buenas gorditas que hizo la abuela, oiga, ese sazón sabroso, de unos tlacoyos también, de unos pambazos también. ¿Qué se come un domingo? ¿Qué se come un domingo? Vea, les voy a poner este escenario. Ustedes me dicen qué se come un domingo. En la casa, con los abuelos, en el patio, la mesa en el centro, alrededor todas las sillas, todos los asientos, con olor a esa salsa verde, a esa salsa ahumada. ¿Qué se come un domingo con todo eso? Ah, bueno, los tíos, los abuelos también están ahí, los primos también, corriendo por todos los patios. A ver, ¿qué se comen? ¿Por qué no me dicen ahí a nuestro WhatsApp 5555-064056 qué es lo que se come de una vez ahí? ¿Para que no hagan esperar a nadie? Claro que sí. A ver, mande sus recetas, mande qué es lo que se come un domingo sabroso familiar. Mientras ustedes me dicen, yo continúo con melodía aquí en Grito de Cumbia. Continuamos con Edgar Leandro. Uy, llega este gran tema para bailarlo. Y cuando está despechado, más, papi, para que lo cante a todo pulmón. Pagarás.

0: Yeah. Llegó el momento de la complacencia, llegó el momento en que ustedes dicen presente en este grito de cumbia de domingo, fin de semana, un domingo familiar, un domingo sabroso, un domingo para echarle ganas y disfrutar con todos ustedes, para descansar también, para los que están haciendo locha, para los que están mamando gallo y escuchando sabrosita, pues para ellos también va este grito de cumbia. Llegó el momento en que ustedes pueden marcar multilínea caliente 5551-663109 y también nuestro WhatsApp 5555-064056. ¿Quién dice presente? ¿Quién dice acá estoy? Vamos a escuchar un audio que nos envían por acá en el WhatsApp. Sabrosita, muy buenas tardes.
1: Hola, muy buenas tardes. HJ, parcerito. Saluditos desde acá, desde Conchitlán, Iscali, Andy Chico, y pidiéndote de favor si me puedes complacer con Mariposita, con Grupo Saya, para todo el Club Saya, Saya Fans, que tengan muy bonita tarde.
0: Muchas gracias, hombre, Andy, claro que sí, hasta Cotitlán, un abrazo, mi amor. Vámonos con este tema, el Grupo Saya, sonando aquí, en La Más Caliente.

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4: Eso se llama La Paloma. Venga. Manuel Mantilla presente. Asquis
5: Internacional. Continuamos con los Asquis. Aquí está La Paloma.

esto. Llegamos en este domingo sabroso, un domingo muy particular, un domingo en algunas partes con el sol reluciente, en otras partes está encapotado, me dicen HJ, por acá como que quiere llover, dicen. Bueno, pues bueno, ya manden su reporte también del clima también si lo quieren mandar. A todos ustedes, aquí estamos en Grito de Cumbia, este es Sabrosita 590, soy HJ con todos ustedes, vamos hasta las 6 de la tarde. Oiga, parceros cumbiamberos, domingo y aquí seguimos con la música que no respeta edades. Claro que no, generaciones ni estados de ánimo, porque usted puede estar desayunando tranquilamente, puede estar preparando la comida familiar, puede estar descansando en el sofá, pero aparece una buena cumbia y automáticamente alguien dice: esa sí me la sé. Y ahí empieza el problema, porque termina bailando hasta el que dijo que yo no sé bailar. Sí, señor. Así que la cumbia tiene una cantidad de grupos y estilos que parece que nunca se acaban. Tenemos a Los Ángeles Azules, con ese sonido de Iztapalapa, que ya es parte de la identidad musical de México. Tenemos al grupo Cañaveral, que desde 1995 viene llevando la cumbia diferente, también a diferentes generaciones. Y tenemos toda esa tradición sonidera que mantiene las pistas encendidas. Mire, nada más cómo es la cosa. Este domingo 11 de octubre, en el mismísimo Salón Los Ángeles, hay una jornada de cumbia. Claro que sí. Bueno, salsa, son y también cumbia. En la orquesta La Nueva Familia del grupo Café Montuno y la magistral orquesta La Reina de la Cumbia, eso sí es terminar el domingo con los zapatos pidiendo pista. Así que esos son los grupos que se van a presentar ahí para que ustedes vayan a disfrutar. Y también hay movimiento cumbiambero por otros rincones de la ciudad. Por eso es lo bonito de la cumbia. No necesitas una sola casa. También en la casa, en el salón, en el sonidero, en la fiesta familiar, en la colonia y hasta en la cocina de la abuela. Así que hoy vamos a darle su lugar a esos grupos que agarran los instrumentos y se suben a la tarima y dicen: señoras y señores, llegó la hora de bailar. ¡Ja! Aquí la cumbia, esto es Grito de Cumbia Sabrosita 590. Continuamos con Rayito Colombiano, Besar tu Piel.

viernes. No olviden que Sabrosita 590 está tirando la casa por la ventana, así que ustedes pueden ingresar a nuestra página web sabrositadigital.mx y de una vez entrar a participar en todas las promociones que tenemos. Tenemos bastantes promociones para que ustedes digan, ahí andamos y ahí estamos presentes. Pues sí, de una vez, multilínea caliente habilitadísima, también nuestro WhatsApp, quien dice presente, quien dice aquí estoy. Por acá nos están escribiendo, claro que sí, Isidoro, un abrazo para Isidoro, hombre, gracias, parcero, por estar ahí disfrutando. Dice HJ, soy Isidoro Rojas, desde la Gustavo Madero, y quiero escuchar al pescador de Barú, por favor, con los guaraguacos, claro que sí, vámonos con este tema, pescador de Barú, aquí, en Grito de Cumbia, Sabrosita 590.

Claro que sí, y llegamos al final de Grito de Cumbia. Todos ustedes, mil gracias por permanecer. Domingo, qué tan domingo tan sabroso que nos hemos pegado aquí en Grito de Cumbia. Mira que la cumbia tiene una cosa maravillosa. Esa cumbia sirve para todo, sirve para celebrar, sirve para enamorarse, sirve para recordar, sirve para echarse una bailadita con la familia y hasta sirve para que ese tío que lleva 3 horas sentado diga, póngame una que yo sí le bailo. Y ahí va el parcero, con toda la actitud. Aunque las rodillas le parezcan, le truenen como galleta, ahí está el tío, claro que sí, claro que sí. Así que, allí, de una vez, pero eso es la cumbia, alegría, es convivencia, es esa música que hace distintas generaciones puedan estar en la misma pista. El abuelo reconoce esa canción, los papás recuerdan su juventud, los hijos descubren el ritmo. De pronto todos están bailando en la misma canción. Y vale muchísimo. Y hoy, domingo, después de compartir con la familia, de descansar, de comer rico y de escuchar sabrosita 590, nos toca bajar un poquito el telón. Así que nos vamos, pero quedan en compañía de Yuli Castillo, la Negrita del Sabor, en Noche Sabrosa. Pero solamente terminamos el Grito de Cumbia. Mañana lunes regresamos con Zona Salsa a partir de la 1 de la tarde, y a las 6 de la tarde vamos con la Hora de HJ, así que no se lo pueden perder. La cumbia se queda sonando en casa, en el carro, en la memoria, en el corazón. Gracias por acompañarme este domingo sabroso. Pupi en los controles y bajo la producción de Abigail Campos. Con mucho gusto, con mucha salsa, soy HJ, con fuerza en el verbo y alegría en la entonación. Claro que sí, graduado en la Universidad de Huehuancó con especialización en guaracha, son Montuno y mucho bembé para todos ustedes aquí, así que recuerde que donde hay una buena cumbia siempre habrá alguien dispuesto a mover los pies. Yo ya me les abro con el paraguas, me les despido, les mando un fuerte abrazo, rompecostillas, un beso con sabor a dulce de guayaba, y recuerde siempre que aquí en Sabrosita se les quiere de gratis. Chao, chao. Y ya para despedirnos, aquí estamos escuchando a Mr. Cumbia.

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2: Familia Sabrosa, muy, muy, muy buenas tardes. Vamos a arrancar esto que se llama Noche Sabrosa con Un Alto en el Camino. Es Grupo Niche.
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